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0: Es la hora 18:28 minutos.
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1: Es la hora 18:52.

0: Es la hora 18:59 minutos.
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1: Es la hora 19:13.

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0: Es la hora 19:29 minutos.
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13: Buenas, ¿me hablan de Radio Huida?
12: Sí, dígame.
13: Mi rey, pongo el merenguito nuevo de Juan Luis, el que empieza con la guitarrita y

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1: Es la hora 19:37 minutos.
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1: Es la hora 19:43 minutos.

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1: Es la hora 19:56 minutos.

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1: Es la hora 20, 9 minutos.

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7: Es la hora 20:19.
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0: Es la hora 20, 47 minutos.
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0: Es la hora 21:19.
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0: Hello? Muchas gracias.
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0: Es la hora 21:58 minutos.
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Buenos días. ¿Qué tal, mi gente linda? Espero que se la estén pasando al 100, como decimos comúnmente, cuando han pasado ya 7 minutos de las 6 de la mañana en este mes número 9. Como si nada, todo lo que fue agosto ya quedó parte de la historia y hoy estamos arrancando con un nuevo mes, un día fenomenal. Le deseamos a cada uno de ustedes que de verdad, de todo corazón, que tengamos todo un mes de septiembre sin ninguna novedad, siempre con mente positiva. 4096-8574 en la línea directa de Voy a Pasármela Bien. Sean bienvenidos para que estén con nosotros en este escenario imaginario donde usted puede marcar el número que ya les indicamos y formar parte de este Voy a Pasármela Bien con fecha 1 de septiembre 2026.

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0: pues quiere para que te quieran. Así de bonito y de simple es la vida, muchachos. Si ustedes quieren que la vida o la suerte les sonría, hagan el bien sin mirar a quién, ¿sí o no?
1: Es que a veces queremos hacer un favor, pero siempre esperar algo a cambio. Y eso no es así. No tiene que ser con intereses alguno.
0: Todo desinteresadamente y de corazón.
1: Desinteresadamente. Todo lo que puedas hacer, no lo hagas pensando, le voy a dar, pero me van a tener que dar mucho más de lo que yo les di a ustedes. A veces la ayuda no solamente viene de la persona que tú ayudaste ese momento. Dios sabe por medio, Él pone a otras personas.
0: Las bendiciones se transforman en diferentes situaciones de la vida. Ustedes con carita bonita y sonriente siempre ante las adversidades. Claro que todos tenemos problemas. Hoy estamos arrancando el mes número 9. ¿Qué situación nos va a traer septiembre con la bendición de Diosito? Van a hacer cosas lindas, chileras, bonitas, pues.
1: Pues uno siempre espera que lleguen cosas buenas. Lógicamente están a la orden del día momentos que tal vez no son del agrado de uno, pero van pasando y los problemas no son para toda la vida. La vida de uno es de momentos y hay que disfrutarlo.
0: Y recuerden que en este mes de septiembre venimos con nuestro aniversario número 41. La niña, la bella, la collita hermosa de la Hits está de cumpleaños. Ah. Este sábado tendremos nuestro gran parrandón. Vamos a agarrar injundia y va a ser pabank.
1: Ay, imagínate, llegar a 41 años de edad no es...
0: Eso solo, Dieguito, vamos ya.
1: No, te digo, mira, Rosario, de 41 años de edad, de historia, de hacer radio, donde lo comentábamos el día de ayer, cuánto profesional ha llegado a la radio, otros van, otros vienen, es cambiante la vida, y de verdad nos alegra mucho formar parte de esta gran empresa radial que nos ha dado la oportunidad de estar con ellos por muchos años y ojalá estos 41 vayan a 42 hasta llegar al infinito.
0: Y más allá. Y recuerden que lo más importante, ustedes son los protagonistas. Ustedes escriben cada historias todos los días. Chulada de música la que eligen. También nosotros pues agradecemos el cariño que a pesar de que no nos conocemos persona a persona, pues empezamos a entablar relación de amistad y han surgido amistades valiosas de público con nosotros los que damos la voz a la radio. Gracias. Septiembre es nuestro mes y espérense porque traemos muchas sorpresas.
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0: Ticking, ticking, ticking, ticking. Es que lo de inglés no le he puesto atención, la mera verdad. Despidiendo a la Karol G con la canción Papacito. Tenemos nuestra reflexión del día de hoy. Cuando la gente se aleja de ti, déjalo ir. No significa que sean malas personas, solo que su parte en tu historia ya se acabó. ¿Se terminó?
1: Se terminó. Es una situación que cuesta uno alejarse de aquellas personas que uno las ama, uno las puede querer, que no ha sido, que hemos construido una vida, una historia, más cuando hay hijos. Cuesta desprenderse, pero tampoco puedes estar en un lugar solamente, vamos a hablar del matrimonio, solamente porque no quiero que mis hijos se queden sin papá, y estar en un lugar donde no lo quieren a uno es difícil. La responsabilidad económica, el amor, el cariño de ellos, son cosas que el dinero lo soluciona todo económicamente hablando, pero lamentablemente lo más importante, el contacto que uno termina en afectar a terceras personas, a los niños, cuando uno se va o ella se va.
0: Pero si estando juntos se tratan como perros y gatos, mejor lejos que cerca. Uno debe de aprender a ver cuando sí te aman y cuando no. Es más fácil entender cuando no. Lo que pasa es que a veces nosotros mismos nos cegamos y decimos no.
1: ¿Qué sabes qué es lo que pasa? Todos tenemos nuestras propias historias. Yo tengo la mía también, pero te sé decir que en el momento uno no puede visualizar esto, lo que está pasando. Uno lo que quiere es, cuando uno ama y quiere de verdad, quiere quedarse uno, aún sabiendo que hay problemas y en espera que se puedan ir mejorando las cosas.
0: El problema está de que solo uno de los dos es el que ama y quiere.
1: Exacto.
0: El otro no. Entonces, cuando el amor es mutuo, ahí sí se camina bonito.
1: Sí, porque te das cuenta, pueden estar pasando momentos difíciles económicamente hablando. Y eso es lo que más a veces viene a afectar las relaciones de pareja, el factor económico. Pero hay algo muy lindo, y tú lo comentabas, cuando ambos estamos en el mismo barco, tenemos
0: el mismo canal, la misma sintonía.
1: La misma sintonía, todo lo mismo, entonces ambos tenemos que ayudarnos uno con el otro para que este barco no se pueda hundir y salir a flote, es lo más importante. Pero cuando hay amor de ambos.
0: Cuando la gente se aleja de ti, déjalos ir. No significa que sean malas personas, solo que su parte en tu historia ya terminó. Y es que a veces tenemos la mala costumbre de decir, ay, es que vaya que se alejó de mí porque era un tataretete. Empezamos a criticar o a hablar mal de la persona que ya no está, como compañeros de trabajo, como amigos, como pareja también. Ese es un grave error. Esta frase nos invita a entender que no todas las personas que se alejan de nuestra vida lo hacen porque sean malos, porque no aportaron. Al contrario, en su momento fue lo más lindo que pudiste haber tenido. Es simplemente porque su rumbo cambió, no porque hayan sido malos seres humanos. Hay gente que sí es mala, vamos, eso no lo podemos negar. Pero principalmente, digámonos a nosotros mismos, su historia, en mi historia, llegó a su punto final. Hay personas que llegan para acompañarnos durante una etapa de nuestra vida, enseñarnos algo, compartir momentos importantes, únicos, divertidos, fantásticos, y después toman otro camino. Eso es normal, no hay problema. A veces queremos conservar a alguien a toda costa porque tenemos cariño, costumbre o recuerdos junto a esta persona, y a la fuerza ni la comida es buena porque se vomita. Pero aprender a dejar ir también es algo, una forma de amar a alguien, amor propio principalmente para nosotros mismos y respeto para las decisiones de la otra persona. Si no se puede, no se puede. Ahí sí que no podemos obligar. No todas las despedidas son fracasos, y eso tenemos que tenerlo bastante claro. Algunas simplemente significan que una etapa terminó y comienza otra distinta, aparte, con nuevos protagonistas.
1: Fíjate que esa parte es difícil de poderla entender en el momento que en el momento del terremoto, digámoslo de esa forma. Ya después, cuando ya viene la calma, uno ya con la mente ya más fresca lo puede visualizar de otra manera, y con el tiempo te vienes a dar cuenta que estabas en lo cierto de irte mejor, porque al final de cuentas te viene a afectar grandemente tu alma, tu espíritu, te viene a contaminar, porque estás en un lugar donde ya no quieren que tú estés ahí. Y lamentablemente a veces el tiempo todo lo borra, todo lo va a olvidar, solamente forma parte de un recuerdo.
0: Lo transforma, ¿no?
1: Lo va cambiando de a poco, pero cuesta entender esa parte.
0: Imaginémonos a dos amigas, uña y carne, no y mugre, no, uña y carne, porque las dos bien limpiecitas, ¿verdad? Que fueron amigas durante muchos, muchos años, formaron pues un lazo inseparable, compartieron alegrías, problemas, momentos muy importantes. Con el paso del tiempo, una de ellas pues se cambia de ciudad, se va lejitos, se va. Forma una nueva familia, sus vidas pues empiezan a ser bastante diferentes y los tiempos no coinciden. Al principio la otra amiga puede sentirse abandonada y pensar, ya no le importo, ya no soy nada para ella, ahí quedó la amistad. Pero despuesito va entendiendo, conforme llega la madurez a nuestra vida, que la distancia no borra lo vivido. Lo vivido ahí quedó, solo hay kilómetros de distancia. Quizá ya no tendrán la misma cercanía que antes, pero aquello que compartieron sí tuvo un propósito en su vida y fue quedarse grabado ahí en el corazón. Y cuando una persona puede recordar a alguien con cariño, sin resentimiento por su partida, significa que aprendió a soltar. Y es que eso es así, no podemos tener a nuestro lado a la fuerza a alguien. Independientemente de algo, igual en un trabajo no te pueden mantener en contra de tu voluntad. Si tú ya no quieres, pues no quieres. Pase usted adelante, las puertas están abiertas. Nadie es, como dicen, imprescindible. Somos necesarios, pero imprescindible, cualquier otro puede hacer lo que tú haces. Sí. Mayormente en un trabajo.
1: Hay algo para finalizar mi participación. Lamentablemente cuesta aceptarlo. Le terminan diciendo a uno, las personas que le tienen aprecio y cariño a uno, pues abre bien los ojos, o abra bien los ojos usted también. Y el tiempo es el que te dará la respuesta. Y nosotros en lo individual no tenemos que tenemos que querernos nosotros mismos.
0: Principalmente
1: porque a la fuerza hasta la comida cae mal.
0: Recordemos que no todas las personas están destinadas a quedarse para siempre. Algunas llegan para acompañarnos durante un capítulo, dejarnos una enseñanza y después continuar su propio camino, así de sencillo. Y cuando alguien decida alejarse, no siempre debemos preguntarnos qué hice mal, no, al contrario, a veces simplemente debemos de decir gracias por lo vivido, te deseo lo mejor y sigo adelante con mi historia y tú sigue con la tuya. Esa también es una manera de cerrar capítulos y de cerrar una puerta, porque más adelante se pueden abrir otras. Agradeciéndoles a ustedes que nos acompañen y disfruten el color de la música que andamos nosotros festejando ya, porque este es nuestro mes de cumpleaños. Aparte del cumpleaños de Guatemala, el mes patrio, pues también la HIT celebra su 41 aniversario.
1: Vamos el fin de semana a disfrutar de una riquísima y deliciosa tamaleada. Ya me imagino, Rosario, va a aumentar de libras este fin de semana.
0: No, estoy a dieta, no como tamales. Pero los voy a destapar y va a ser con mucho cariño.
1: Cuidadito, estás chupando los dedos.
0: No, gracias, muy amable.
1: Te encargo.
0: 6:34, buenos días.
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0: baile inolvidable de Bad Bunny. 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
1: Buenos días, 6 de la mañana con 53 minutos.
2: ¿Jesús?
1: ¿Cómo va avanzando el tiempo de rapidito? Y así las cosas se nos van a uno de la noche a la mañana en un abrir y cerrar de ojos. Como querer intentar agarrar el agua y no podemos. Así se va el tiempo de rapidito. Pero ¿cómo estará el clima en el departamento de Alta Verapaz?
2: Hasta este momento contamos con 17 grados centígrados nublado. La mayor parte de nuestro cielo está nublado. En algunos puntos con mayor intensidad, ya en ruta se ve como que fuera a llover, pero probablemente esto solo sea por el instante. Va a despejarse porque para el día de hoy se prevé la máxima de temperatura de 26 grados centígrados y la mínima de 16. La lluvia nos estaría acompañando hasta en horas de la tarde, por ahí de las 15 horas, 3 de la tarde aproximadamente. Sería una constante la lluvia, por lo menos se prevé de 3 de la tarde a 8 de la noche. Esta con un porcentaje de 45% de lluvia, estará algo fuertecito en algunos puntos. Para el día de hoy no se prevé el sol así radiante como quisiésemos. Por ahí de las 11 de la mañana sería el máximo esplendor del sol combinado con nubes dispersas. Cielo celeste radiante no vamos a tener, pero sí aparición leve fugaz del sol, mayor intensidad 11 de la mañana, estaría lloviendo a las 3 de la tarde. Toda esta semana, principalmente el viernes, va a estar lloviendo bastante fuerte, ¿ok? Para que ustedes vayan a jueves y viernes, serían dos días de mucha lluvia, la temperatura no va a descender, va a seguir habiendo calor.
1: Se va a mantener. Y, por ejemplo, lo decías tú, está un poco brumoso por el momento, pero ya podemos observar penetrando los rayos del sol a las cabinas de Stereo Hits.
2: Pues no tanto, está así chivión.
1: Pero un tantito está ingresando, pero qué bueno que usted ya esté enterado cómo estará el clima en el departamento de Alta Verapaz, mis amigos, y sobre todo saber que le estamos a ustedes alertando. Usted que sale en horas de la mañana y regresa ya en horas de la tardecita, pues traiga, lleve con usted una sombrilla, un paraguas, una capa, un pedazo de nylon o algo que le pueda cubrir para el regreso.
2: Es necesario, de que ya nos acostumbremos de que la sombrilla o una chumpa, un suéter, es un acompañamiento obligatorio de todos los días. Nos facilita la vida, no sabemos en qué momento nos sorprenderá la lluvia, así que vayamos bien equipados.
1: Otra noche.
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0: Con todo y la cumbia bonita de fondo, saludamos a quienes hoy nos están escuchando y ya agarraron el teléfono y se están haciendo notar a través del 4096-8574. Muchísimas gracias por acompañarnos y darnos sus notas musicales. Giovanni Cal, buen día. Wilber, Karencita también dice, hola. Alexia en Tactic. Qué bonito es Tactic. Saludos a nuestra gente por aquella región.
1: Julio César y Carlitos Cac también lo hacen en sintonía de Stereo Hits 96.7. Por ahí, el día de ayer me decía un amigo, a la voz, Diego, mira, años tener de estar en la radio, Silio.
0: Él inventó la radio.
1: Entonces yo le inventé a Silio, bendito Dios, digo, vos, y ya están de aniversario, 41 años de edad. Es decir, andamos en boca de las personas también.
0: Julio César Molina nos saluda, Carlitos Cac, Rocío Medina, Stephanie Cruz acá en Cobán. Y recuerden que este fin de semana tiraremos la casa por la ventana, vamos a andar aventando todo, así que si usted pasa por aquí enfrente, aproveche, lleve.
1: No, mentira. No, pueden venir a comerse un tamalito con nosotros, no hay pena alguna. Aparte que tenemos nuestra alborada, vamos a estar en diferentes calles y avenidas de la ciudad de Cobán haciendo bulla, no se vaya a asustar si escucha las sirenas de las ambulancias o de la unidad móvil de la radio.
0: Septiembre se hizo para festejar el aniversario número 41 de Stereo Hits. Además, celebramos a nuestra patria Guatemala en su celebración de las fiestas patrias. Aquí también vamos a tenerlas. Va a haber un chonguengue todos los días. Ah, como debe de ser.
1: Podemos bailar.
0: Como también. Dios manda. Todos los días bailamos, pero una vez más no importa. Hay que pasarla bonito.
1: Un momento agradable, lindo, poderla compartir con cada uno de ustedes.
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1: Buenos días, son las 7 de la mañana con 11 minutos, 7 con 11 minutos en Voy a Pasármela Bien. Y resulta que Yuridia Valenzuela Canseco, más conocida como Yuri, ofrecerá concierto en Guatemala a beneficio de la niñez guatemalteca.
2: Una noche para cantar, recordar y ayudar. Yuri está lista para reencontrarse con sus seguidores guatemaltecos con un espectáculo cargado de éxitos, impresionantes cambios de vestuario y mucha energía. Ella desde sus inicios nos ha acostumbrado a eso.
1: Maldita Primavera, Yo Te Pido Amor y otros de los grandes éxitos que han acompañado a varias generaciones volverá a escucharse en Guatemala con la llegada de Yuri.
2: La cantante mexicana regresará al país este sábado 5 de septiembre para presentar Icónica Recargada, así es, un espectáculo con el que celebra las distintas etapas de su extensa trayectoria y que en esta ocasión tendrá además un propósito solidario. Yuri será la protagonista de la quinta edición del Amor Nos Une, Tres Fundaciones, Un Mismo Sueño, iniciativa que busca recaudar fondos para apoyar el trabajo de Casa Ronald McDonald's Guatemala, Fundación Aldo Castañeda y Fundación Margarita Tejada.
1: La cita será en el Fórum Majada, zona 11 de la ciudad capital, donde los seguidores de la intérprete mexicana podrán disfrutar de una noche que cambiará música, combinará música, nostalgia, baile en una gran producción. Yuri llega con la icónica Recargado.
2: Con más de 4 décadas de trayectoria, Yuri se ha convertido en una de las voces femeninas más reconocidas de la música en español y su espectáculo actual hace precisamente un recorrido por las distintas etapas, épocas que han marcado su carrera.
1: Icónica Recargado promete mucho más que un concierto tradicional. La producción que la cantante lleva al escenario guatemalteco incluye más de 15 cambios de vestuario, pantallas LED, bailarines, coreografía y diferentes elementos visuales que acompañan el recorrido musical de la cantante mexicana.
2: El público podrá reencontrarse con canciones que se han convertido en clásicos de su repertorio y que han permitido que su música permanezca vigente entre distintas generaciones. Entre los temas esperados se encuentran Maldita Primavera, una de las canciones inspiradas de su carrera, Yo Te Pido Amor y Tiempos Mejores, además de otros éxitos que han acompañado su trayectoria.
1: La mexicana también continúa presentando música reciente en este 2025, también que lanzó el álbum Señora, un proyecto en el que rindió homenaje a grandes intérpretes de la música latina.
2: La presentación tendrá un significado especial debido a que forma parte del Amor Nos Une, Tres Fundaciones, Un Mismo Sueño. La iniciativa lleva en 2026 a su quinta edición y reúne a organizaciones, empresas y público alrededor de las mismas causas, contribuir con instituciones que trabajan directamente con niños y familias guatemaltecas. Y qué bueno que ella pues haya aceptado esta bonita invitación.
1: Los fondos recaudados van a beneficiar a la Casa Ronald McDonald Guatemala, Fundación de Aldo Castañeda y Fundación Margarita Tejada. El conjunto de las tres organizaciones reportan haber impactado a más de 250 mil niños y familias a través de los diferentes programas de desarrollo en Guatemala.
2: Y eso es lo más importante, que están pensando en nuestra niñez. El espectáculo se realizará, recuerden, sábado 5 de septiembre de este año en Forum Majadas, ubicado en la zona 11 de la ciudad capital. La presentación está anunciada para la noche y los boletos se encuentran disponibles por medio de Ticket Asa.
1: La llegada de Yuri también representa la oportunidad de reencontrarse con una artista cuya música ha acompañado al público latinoamericano durante más de 4 décadas. Yuridia Valenzuela Canseco, reconocida artísticamente simplemente como Yuri, comenzó su carrera siendo muy jovencita y alcanzó gran popularidad durante las décadas de 1980 a 1990. Su capacidad vocal, personalidad sobre el escenario y particulares vestuarios se convertirán con el paso del tiempo en parte de un sello artístico.
2: Canciones como Maldita Primavera, que te vas a hombres al borde de un ataque, Yo No Te Pido Amor, La Maldita Primavera, forman parte también la de Detrás de Mi Ventana, que por cierto esa se la escribió Arjona.
1: ¿Qué te pasa? ¿Qué estás haciendo en casa?
2: Pues todas estas canciones forman parte de su repertorio que ha logrado permanecer vigente en varias generaciones. Esta trayectoria es precisamente la que celebra con Icónica Recargado, espectáculo con el que continúa recorriendo distintos escenarios y qué bueno que haga labor social también. Obvio, viene cobrando, pero es en una situación mínima el cobro, ya es más por apoyo a la causa.
1: Qué bueno que los artistas también tengan esa parte
2: de su devuelvan forma. Un poco de lo mucho que se les da.
1: Exactamente, así es, y en el nombre de Dios. Ay, es el 5 también de aniversario.
2: Ándale, al ratito, primero viene acá Yuri y luego se va para el concierto. 7:17, buenos días.
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1: Bueno, mis amigos, estamos llegando a las 7 de la mañana con 27 minutos. Este segmento me gusta mucho porque siempre nos deja un lindo y hermoso aprendizaje.
2: Eso es lo importante, que todos los días aprendemos algo que nos va a quedar en la mente y vamos a poderlo utilizar. Hoy vamos a hablar acerca de las escuelas.
1: ¿Las secuelas?
2: No, escuelas.
1: Ah, escuelas. ¿Y qué vamos a hablar? Es nuestro segundo hogar, ¿verdad? Donde nosotros...
2: En algún momento sí.
1: Sí, y que ahí prácticamente nos enseñan el pan del saber.
2: Sí, adicional a lo que ya traíamos desde nuestra casa.
1: Aparte
2: vamos
1: de la
2: a hablar que las escuelas son como Dieguito, ¡uy! Antiquísimas. Así de
1: ¿qué estás tratando de decir?
2: No, ya lo dije.
1: Bueno.
2: Hace miles de años ya existían lugares destinados a enseñar y a leer y escribir. En la antigua Mesopotamia, los estudiantes aprendían principalmente a escribir usando tablillas de arcilla. Todo ha ido cambiando con el tiempo.
1: El lápiz no siempre tuvo goma para borrar. La goma de borrar se hizo popular mucho después de que comenzaron a utilizarse los lápices. Antes, para eliminar marcas de gráfico, se llegaron a utilizar materiales como miga de pan.
2: La palabra escuela tiene una historia curiosa. Proviene del griego schol, que originalmente significaba algo relacionado con el tiempo libre o el ocio dedicado al aprendizaje y a la conversación. Interesante. Ahora ya saben el término, ¿no?
1: El timbre escolar tiene una razón práctica. Los horarios escolares necesitaban una señal que pudieran escucharse en todo el edificio para iniciar el ciclo y final de las clases. Con el tiempo, el tradicional timbre se convirtió en parte de la vida escolar.
2: En algunos lugares, en alguna época, utilizaban campanas.
1: Yo, por ejemplo, llegué solamente a campanas, ¿no?
2: No tenías
1: cuando,
2: timbre.
1: Había timbre en el...
2: O sea, el portón nocturno. Es una cosa, pero campanazo para
1: mira,
2: meter a los alumnos.
1: El campanazo era, por ejemplo, para recreo eran dos campanazos, había que salir, y luego, cada establecimiento tiene sus normas. Por ejemplo, cuando estamos en horario de recreo, un campanazo y todos se quedaban quietos. En el segundo campanazo ya se iba uno directamente al aula.
2: Ok, pero ¿a ti te tocó vivir la experiencia utilizar campanas?
1: Sí, pero okay. no aceptaban que en el campanazo uno estaría moviéndose.
2: Era una
1: norma.
2: Como Luz María, listos
1: sí,
2: para dice, salir.
1: Talán, pum, para adentro.
2: Ok, las mochilas escolares son relativamente modernas. Durante mucho tiempo los estudiantes llevaban sus libros y materiales de diferentes maneras. La mochila moderna fue evolucionando hasta convertirse en un accesorio escolar que conocemos en la actualidad. Cuando no había el billullo, pues solo se llevaban los cuadernitos en la mano o si te iba bien una tu bolsita de plano.
1: No todas las escuelas funcionaban igual. En algunos lugares del mundo existen escuelas construidas sobre el agua, en zonas rurales, aisladas, e incluso en lugares donde los estudiantes deben recorrer grandes distancias para llegar a clase. La educación puede adaptarse prácticamente
2: a cualquier entorno, ¿verdad?
1: A cualquier entorno.
2: Sí, definitivamente. Aquí en Guatemala, lamentablemente, tenemos una situación precaria en cuestión educativa a nivel nacional. No solo estamos hablando del norte, Alta Verapaz, sino a nivel nacional. E incluso hay comunidades que ellos mismos han hecho sus escuelas sencillas, con madera, tablones, y ahí están compartiendo el conocimiento los catedráticos. En antaño, pues esta era una situación constante, casi que todas las escuelas eran así. Ha ido evolucionando demasiado lento, para mi gusto. Hoy diría también, las municipalidades realizan la construcción de algunas escuelas y le dan mantenimiento a los maestros económico, ¿verdad? A los maestros que imparten ahí, no sé cómo se llama ese renglón, pero sí existe. El punto está de que Guatemala está bastante lejos de una educación de excelencia, tristemente.
1: Pero bueno, toca. Rosarito, te pregunto, ¿estuviste en escuela o colegios?
2: Mi primaria fue en escuela. La Escuela República de Colombia, que el día de ayer estuvo celebrando su aniversario número 107.
1: Yo estuve.
2: Hicieron escándalo en todo el pueblo, les encargo mucho tráfico, pero estuvo muy alegre.
1: Sí. Yo estuve en la.
2: Tienen una matching band buenísima, las niñas.
1: En ese entonces, bien. Cuando tú estudiabas, no habían.
2: Bien, siempre.
1: Ya existían los tambores.
2: Hace poco.
1: Liras y todo
2: sí,
1: eso.
2: Sí. En todos los tiempos, muy buen equipo de básquetbol. En aquel entonces, te encargo, yo jugaba básquetbol, ¿verdad?
1: O sea, las canas eran bien bajitas. De
2: sí, de mini baloncesto es diferente la altura. Sí. Eso es normal.
1: Yo estudié en la escuela Salvador de Oliva. Cabalmente la tenemos acá. A dos cuadras de distancia.
2: Estaba antes.
1: Sí, y luego sí. Se traslada al sector donde hoy está, sobre la quinta calle de la zona 3. Ahí saqué toda mi primaria.
2: Ah, pero sí terminaste la primaria.
1: Tercera primaria. Ahí saqué mi primaria. Luego el básico.
2: Antes casi no habían colegios. Creo que solo estaba el colegio La Inmaculada, que era mixto. Bueno, en tu época era mixto. Habían hombres y mujeres.
1: ¿En el Emilio?
2: Sí. Colegios.
1: Ah, bueno.
2: Que yo conozca solo el colegio La Inmaculada, es uno de los más antiguos que hay. Sí, estamos equivocados, nos pueden corregir, ¿verdad? No somos perfectos. Entonces, era complicado venir desde otro municipio hacia Cobán porque no había tanto factor económico, no había muchos buses, no había muchos vehículos. O sea, todo fue cambiando con el paso de los años.
1: No había muchos vehículos y ahora se pasaron de la cuenta.
2: Sí, la verdad. 7:33 a.m. Buenos días.
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1: Esta noticia trascendió precisamente el día de ayer. Algunos nos quedamos así como que, ¿y qué onda pues? O ese momento ya se veía venir desde hace mucho tiempo. Ya vamos a hablar acerca de los futbolistas, de un futbolista de los más queridos a nivel mundial. Nació en Argentina, pero se ha convertido en uno de los consentidos de todo el mundo. Estamos hablando de Lionel Messi. Él, el día de ayer, anuncia su retiro de la selección argentina. Me vacié. Esto es lo que dice. Ya estoy hablando como argentina. Ya no tengo más para dar, aseguró, escribió el capitán albiceleste en su carta de despedida que lanzó en sus redes sociales. Lionel Messi anuncia este lunes su retiro de la selección argentina mediante una extensa publicación en Instagram, poniendo punto final a una historia de 2 décadas con la camiseta albiceleste. El capitán explicó que tomó la decisión después de meditarla durante un tiempo y reconoció que se trata de un momento especialmente doloroso. Fue una decisión que dolió y duele en el alma, pero entiendo que es el momento, escribió Messi, quien aseguró que durante sus 20 años con la selección entregó todo lo que tenía.
2: En su mensaje, el astro argentino repasó los momentos más importantes que vivió con la selección y destacó los títulos que conquistó junto a sus compañeros. Sin embargo, también admitió que siente que su etapa como internacional llegó a su final. Me vacié, ya no tengo más para dar. Y aparte, vienen chicos muy grandes atrás que necesitan estar, señaló Messi. Aprovechó además para agradecer a sus compañeros, entrenadores, dirigentes, especialmente a su familia, a quien reconoció por acompañarlos en un recorrido del definitivo como hermoso, pero fue difícil.
1: Sí, vaya, sí, no. Es muy emotivo el video, no sé si tuviste la suerte de verlo, bastante especial la forma en que dice adiós. El futbolista reveló que el texto había sido escrito el 21 de julio, apenas 2 días después de la final del Mundial 2026, 21 de julio lo escribió, pero decidió publicarlo semanas más tarde. Messi también hizo referencia a la situación que atraviesa su padre y aseguró que ahora se encuentra más convencido que antes de la decisión. Tras su retiro, el capitán dejó claro que seguirá vinculado emocionalmente con la selección. Ahora voy a ser uno más de ustedes, alentando y buscando siempre desde afuera, apoyando. La bancada de plano va a estar ahí gritando. Esto lo expresó antes de cerrar su despedida con una frase que resume su relación con el país. Gracias Dios por hacerme argentino. Vamos Argentina.
2: Messi se marcha de la selección argentina como una de las figuras más importantes de la historia. Con la albiceleste conquistó 2 Copas América, una finalísima en el Mundial 2022, además de disputar 3 finales de la Copa del Mundo 2014, 2022, 2026. Su último encuentro con Argentina fue precisamente la final del Mundial 2026, con la que la selección cayó 1-0 frente a España. El resultado puso fin a una etapa marcada por títulos, derrotas, críticas, reivindicaciones y finalmente la consagración de un futbolista que convirtió su vínculo con la camiseta argentina en una de las historias más trascendentes del fútbol.
1: Vaya, sí, no. El aplauso para Lionel Messi, que hizo un buen trabajo para su selección argentina. Va a seguir jugando por el momento, claro, con el Miami, pero ya con la selección se acabó. O sea, ya más mundiales con Lionel Messi ya no vamos a tener nunca.
2: Fíjate
1: más.
2: Fíjate que cabalmente hay un promocional que está saliendo en redes digitales donde hace 19 años tuvo el chance de poder estar, de verlo de un bebecito a Yamal, actual jugador de la selección española y jugador del Barcelona. Y ambos tienen un encuentro y me gustó mucho una palabra donde le dice, todo inicio tiene un triste final. Y cabalmente le dice Messi a Yamal, hace 19 años te tuve entre mis brazos y hoy llego a esta etapa de lo que nos dejó la selección, donde prácticamente el actual campeón antes de ese partido era Argentina y cabalmente se da un abrazo donde él le da como un escudeto a Yamal, donde él lo recibió hace 19 años y con la final del campeonato mundial.
1: Le pasa la estafeta.
2: Sí.
1: Sí, tiene razón Messi. Las nuevas generaciones ahí vienen y hay que dar oportunidades. Pero sí, muy buen trabajo realizado en lo individual. Messi es de los consagrados. Su nombre quedará escrita para la historia de aquí hasta que esto ya no dé más. Pero
2: ahora solamente creo que es un buen legado. Será, tiene, diría yo que para seguir jugando fútbol en su actual equipo tiene para una o dos temporadas más.
1: Él va a decidir. Mira, él en cuestión económica pues ya tiene para vivir el resto de vida de él y dos, tres generaciones más. El punto está de que probablemente no quiere alejarse completamente del fútbol para no sentirse que le hace falta algo. Él acostumbrado desde chavalito a jugar, eso le va a hacer falta y lo puede enfermar.
2: Y seguramente la misma historia va a ocurrir con su hijo, que lo tendrá mucho más tiempo para poderlo apoyar.
1: Eso, y aparte de él está dejando los 39 años recién cumplidos, Messi, probablemente quiera estar más tiempo con su familia, y por eso ya no quiere estar tanto en inmerso dentro de este deporte que le apasiona, obviamente, pero hizo muy buen trabajo.
2: A ver, ¿qué te puede dar una sorpresa también?
1: ¿Quién, el chamaquito?
2: Lionel Messi, uno no sabe.
1: Ah, no, él en la selección sí ya no. Ahora con otros equipos, yo calculo que va a dejar de jugar. Ya se va de unas más y va a dejar de jugar.
2: Lo bueno que el fútbol le ha dejado a él ir creciendo y no solamente del fútbol puede vivir él en la actualidad, tiene varias empresas.
1: Eso, y aparte de su propia imagen, así como lo hizo en su momento Michael Jordan, el mejor de todos los tiempos del básquetbol, él vive de su imagen, pues, del buen trabajo que hizo, igual que Messi.
2: Sí, cuando dejamos una buena historia, algo que nos haga recordar, siempre viviremos en los corazones de las personas.
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3: Llegó el momento de enterarnos de fuerte información deportiva nacional.
4: Así es, Rosarito. Déjame contarte que varios equipos de la Liga Nacional, dentro de ellos el Cobán Imperial, también viendo lo que se puede dar en los próximos días, posiblemente ya cambio de director técnico, como se dio también en el Deportivo Suchitepéquez, y hoy le tocó al Fantasma Figueroa, que deja de ser técnico del Club Comunicaciones. Marco Antonio el Fantasma Figueroa, el chileno, deja de ser técnico de Comunicaciones tras la derrota en el Clásico 338. Y apenas 7 puntos de 6 jornadas que lleva el campeonato en sí. De verdad que no le he ido nada bien. Lo que durante los últimos días se manejaba como un secreto a voces, finalmente se confirmó. Comunicaciones anunció este lunes la salida de Marco Antonio el Fantasma Figueroa como director técnico del primer equipo de Comunicaciones por la derrota también sufrida el pasado fin de semana en condición de local frente al Municipal por 1-0.
3: Pues chao, ni modo, hasta ahí llegó su recorrido.
4: Y mira, no le ha ido nada bien. Se ha mencionado a Marini Villatoro para que venga a dirigir al Club Comunicaciones, pero él se siente cómodo, tranquilo, dirigiendo al Cartaginés de Costa Rica, y no está entre los planes de él salir del equipo para venir a Guatemala.
3: Pues ya los días estarán pasando y ya nos enteraremos de quién será.
4: Por ahí viendo nombres de Comunicaciones, los mismos de siempre. Es una ruedita que van y vienen por los tres mencionados, ya te digo, viéndolos. Es decir, deberían de cambiar un poquito más la estrategia, no traer de los mismos de siempre, porque van y vienen, y es un círculo vicioso que se vuelve en el fútbol nacional guatemalteco.

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1: Estamos en las 7 de la mañana con 57 minutos, 7 con 57 minutos en voy a pasármela requete bien. Y resulta que Adri Arjona, hija del compositor guatemalteco Ricardo Arjona, sorprende al mostrar el antes y después de su preparación para la secuela Superman Rosario Santamaría.
2: Pues ella ha confirmado su participación en esta saga. Pues ella ha generado una ola de expectación entre los seguidores del universo DC al insinuar un tremendo cambio físico para un personaje clave en la próxima producción de Superman, Man of Tomorrow. Definitivamente la condición física de Adria pues es perfecta, pero hoy día se tuvo que preparar muchísimo más. Recuerden que cuando son parte de estas películas hacen... diferentes escenas de riesgo, entonces tienen que estar preparados que si corren, bastante adrenalina la que siempre surge en estas películas. Ella será una diosa extraterrestre, dijiste.
1: Así es.
2: Que viene a la Tierra a buscar un esposo.
1: Mira, la reina, es la reina guerrera del planeta Almerac. Y su misión llegar a la Tierra es encontrar a un compañero adecuado para procrear. Su mirada rápida y letal se fija en Superman, dependiendo de los diferentes números de la cómic. Ha sido antagonista aliada a una pretendiente más o menos rechazada del Hombre de Acero. O sea,
2: bueno, en los diferentes cómics que se ha presentado, el personaje que estaría haciendo Adri Arjona podría ser desde la pareja, la villana o la rechazada. ¡Ay, qué triste! Pero bueno, ella se está preparando como debe de ser.
1: Imagínate, bueno, se mantiene entre 3, 4 horas diarias en el gym preparándose.
2: Si normalmente lo hacía, hoy día ya es para hacer más fuerza, sí, probablemente.
1: ¿No? Va a ser lindo poderla ver en esta... en esta película de Superman.
2: Y lo mejor de todo es de que ella con su propio talento ha ido abriéndose paso. Sí. Ahí no importa, es hija de fulanito de tal. Ella ha tenido participaciones en películas de Hollywood.
1: No es la primera
2: sin
1: vez.
2: Necesidad de decir soy hija de. Ella picando piedra. Qué bien por Adrián.
1: Bueno, mis amigos, para antes de despedirnos, bueno, la fiesta grande ya la estamos viviendo, la estamos disfrutando, el aniversario número 41 de Estéreo Hits 96.7, donde toda esta semana habrá muchas sorpresas y el día sábado daremos la casa por la ventana.
2: Tiraremos, ¿verdad? No, tiraremos. No la vamos a dar.
1: En
2: la
1: alquilado,
2: casa no la vamos a dar.
1: En alquilado. Así es.
2: Así que ustedes, junto con nosotros, vivamos intensamente este aniversario número 41 del Color de la Música. Gracias por el cariño y ojalá que vengan muchísimos más. Hasta mañana.

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¿Qué tal, gente bonita? ¿Cómo están? 8 de la mañana con 8 minutos. Dicen que solo los que son guapos y guapas escuchan la hits. Es cierto, ¿verdad? Espero que se la estén pasando de lo mejor. Estamos iniciando un nuevo mes, ustedes. Increíble cómo pasa el tiempo, pero rapidísimo. Y estamos ya en cuenta regresiva porque este sabadito cumplimos 41 años de estar contigo, de compartir contigo, de disfrutar contigo, acompañarte en las buenas y en las malas, fines de semana, días festivos, siempre estamos contigo. Porque somos La Hits, el color de la música que te acompaña por supuesto siempre. Así que sean bienvenidos y bienvenidas, les saluda Eliu Nuila. Voy a estar con ustedes hasta las 12 del mediodía, si Dios así lo permite. Y recuerda que hoy es martes, música del recuerdo en español a partir de las 10 de la mañana. Pero tienes 2 horas para hacer conmigo lo que tú quieras. Nah. Para solicitarme los temas musicales que quieres escuchar. Porque aquí tú mandas en La Hits 96.7, el color de la música. El 4096-8574 está totalmente disponible para que te puedas comunicar conmigo y solicitarme el tema musical que quieres escuchar este martesito. Que vieran ustedes, que parece que va a ser un calor, que ya estamos a 17 grados centígrados y desde muy temprano el sol nos levantó. 8:09, nos vamos con Romeo Santos junto al señor Prince Royce con este tema musical que da por nombre Dardos. Así, así me pegaste el corazón tú.

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2: 8 de la mañana con 26 minutos. Es martesito y hace calor. Nos vamos con este tema musical que lleva por nombre Maleantes, de Químico, Ultra Mega y Donner, junto a Marcianeque. El tema musical, ya te decía, lleva por nombre Maleantes. El 4096-8574 sigue disponible. Este tema musical es para saludar a Mariana, que nos está escuchando en la zona número 7 de la ciudad de Cobán, Alta Verapaz.
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1: Bueno, y es que tenemos importante información que trasladarles a esta hora de la mañana. Esta es información que llega a la sala de redacción de Noti Noticias. Le comento que a esta hora de la mañana se reportan al menos 14 puntos cerrados en diferentes carreteras por manifestantes que rechazan el alza de los precios de los combustibles. Y es que por segundo día consecutivo las principales carreteras de Guatemala permanecen este martes bloqueadas por transportistas que rechazan el incremento en el precio de los combustibles y exigen medidas fiscales inmediatas al gobierno, según se lee en algunas pancartas. Y es que los transportistas han colocado barricadas y han atravesado camiones, así como otros vehículos, para evitar el paso de miles de conductores en carreteras de mayor flujo en el país. De acuerdo con la Dirección General de Protección y Seguridad Vial, Provial, al menos 14 vías terrestres están paralizadas en distintos puntos de Guatemala, entre ellas las rutas que conectan con los países de México y El Salvador. Actualmente, según el Ministerio de Energía y Minas, el precio del diésel en Guatemala oscila en los 45.37 centavos el galón, la gasolina super en 40.58 y la regular en 38.76. Esta última presentó una reducción asociada a la implementación del E10, conocida como etanol. Las gremiales que agrupan a los transportistas a cargo de las protestas exigen una reducción en el precio de los combustibles, que han sufrido un aumento de más de 50% en el último semestre por diversos factores, incluidos los enfrentamientos militares entre Estados Unidos e Israel con Irán. Además, también se solicitan que se remuevan algunos impuestos municipales. Para que usted tenga conocimiento cuáles son los puntos bloqueados, así rápidamente le comento según lo que está reportando las autoridades a esta hora de la mañana. Es en el puente Cuache de San Francisco del Alto Totonicapán, también en Tepán Chimaltenango, Las Trampas Chichicastenango, Los Encuentros, Nahualá, Cuyotenango, Suchitepeques, Río Bravo, Suchitepeques, Frontera del Carmen, San Marcos, Crucero de la Virgen, Pajapita, San Marcos, Melchor de Mencos, Petén, Aeropuerto Mundo Maya, Santa Elena, Petén. También en la ciudad capital, en la novena avenida, entre la novena calle de la zona 1, en la Libertad, Petén, Las Pozas, Ayacheto, Tonicapán, Palestina, Los Altos, Quetzaltenango. Hay 5 puntos bloqueados en San Marcos, así también en San Juan, Ostuncalco, Quetzaltenango, San Cristóbal, Totonicapán, según lo que está reportando Provial. Esté pendiente porque también esta actualización llega a nuestra página de Facebook, ahí nos encuentra como Noti Noticias. Es importante poder mencionar que según lo que han dado a conocer estos manifestantes, los bloqueos van a continuar hasta que se tenga una respuesta por parte del gobierno central. La información más detallada a partir de las 13 horas en la primera emisión de Noti Noticias. Búsquenos en Facebook.
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1: Toma tu tiempo porque son las 8 de la mañana con 52 minutos. Y es que fíjense ustedes que Abe Quintanilla, 13, hermano mayor de la fallecida cantautora Selena, ha confirmado que emprendió acciones legales contra su hermana Suzette Quintanilla Arriaga. Y es que en una publicación compartida en Instagram, tanto en español como en inglés, Quintanilla dijo que recibió numerosas llamadas y consultas sobre una posible demanda contra su hermana y decidió aclarar públicamente la situación. Y escribió: sí, hay una demanda relacionada con Suzette Arriaga, así como con hechos y circunstancias relacionados con mi padre Abraham Quintanilla. Escribió, como se puede ver en la publicación que daba a conocer. Y es que su padre, también hay que tomar en consideración que falleció a finales del año pasado a los 86 años. También escribió: la demanda forma parte de un proceso que comenzó hace unos meses, pero lo que me ha traído hasta aquí no empezó hace unos meses, continúo escribiendo, viene de años, años de situaciones, decisiones y circunstancias acumuladas que durante mucho tiempo opté por guardar silencio, menciona el cantautor en este comunicado. Y es que dijo también que no concederá entrevistas ni entrará en detalles del caso por el momento, pero sugirió que hay años de historia que respaldan su postura. Es increíble lo que pasa, ¿verdad? Ustedes, entre familias, este tipo de situaciones, y especialmente de personas que son famosas. Y es por eso que hay bastante movimiento a través de los medios de comunicación en relación a lo que está sucediendo con esta demanda millonaria. Y por eso nos recuerda este tema musical de Selena Quintanilla que lleva por nombre Amor Prohibido.

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1: Bueno, y tenemos importante información de última hora que trasladarles a esta hora de la mañana. Esto surge en el municipio de Santa Cruz, Verapaz. Hace algunos minutos se registra un ataque armado. Esto a la altura de la aldea Chijou. Esto, jurisdicción del municipio de Santa Cruz, Verapaz. No se reportan personas heridas. Sin embargo, el paso se encuentra cerrado, según lo que están informando a la sala de redacción de Noti Noticias, a raíz de que la Policía Nacional Civil está realizando las acciones de investigación y el peritaje correspondiente. Se está a la espera de fiscales del Ministerio Público, según lo que están indicando. Habrían atentado en contra del piloto de un automóvil. Aún no se tienen más datos, así que por favor, mucha precaución, porque en ese sector se encuentra cerrado el paso. Esto en jurisdicción del municipio de Tacticalta de Santa Cruz, Verapaz. A partir de las 13 horas tendremos más información, así que estén pendientes.
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Gracias por seguir con nosotros. 9 de la mañana con 22 minutos. Por aquí, el señor director me acaba de dar una excelente noticia para que usted pueda participar y pueda ganar. Fíjense ustedes que hasta a mí ya me dieron ganas. Y es que por el aniversario de la Hits 96.7, esta semana, bueno, no esta semana, este mes, vamos a estar regalando un combo de chabatas. Son unos panitos bien ricos. Tienen que mandar ustedes a la Hits al 40968574. Combo chabata, gracias a Patsy, sabor de tradición y por supuesto Stereo Hits 96.7. Son 5. Así que aprovechen porque va a ser todo este mes. Vamos a estar regalando cada fin de semana, así que por favor usted participe. Mande combo chabatas, se escribe ciabatas, ¿va? Ustedes. Al 40968574 y automáticamente ya van a estar participando. Así que aprovechen porque yo se los dije, se los estuve diciendo desde el mes pasado, que porque estamos de aniversario, 41 años de compartir contigo, vamos a tener varias sorpresas y esta es una de ellas, gracias a Patsy. Manda entonces la palabra combo chabata a 40968574 y estarás participando. Y por cierto, este fin de semana no te quedes con las ganas de poderte ganar un pastel de Patsy. Vamos a estar regalando dos por el aniversario de la Hits porque este fin de semana es nuestro aniversario y estamos de buenas, estamos felices y queremos compartirlo contigo.

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9 de la mañana con 28 minutos. Agradezco rápido ahí, agradezco bastante porque están bien activos. Y les estaba diciendo que vamos a regalar semanalmente un combo de chabatas. Gracias a Patsy, Sabor de Tradición, y Stereo Hits 96.7, El Color de la Música. Y es que usted tiene que enviar al WhatsApp 4096-8574, 4096-8574, la palabra combo chabata, y automáticamente quedará inscrito para el sorteo semanal de combos, cortesía de Patsy, Sabor de Tradición, y por supuesto Stereo Hits, El Color de la Música, que estamos de fiesta, estamos de cumpleaños este mes. Por ahí me ha inscrito por acá, vamos a ver, Marisabeth Kiv. Muchísimas gracias, entonces, ya la primera inscrita, así que ya sabes, entonces, me tienes que mandar también tu nombre completo y tu DPI. Nos vamos con este tema musical que nos ha solicitado también, que lleva por nombre Pepas, el nombre del cantante Farruko, 9 con 29.

0: 9:33, ambiente por supuesto aquí en La Hits, dándote color este martes 1 de septiembre, el mes más bonito porque cumplimos 41 años. Y porque estamos muy contentos y queremos agradecerte también, tenemos nuestra promoción durante 4 fines de semana. Increíble, aparte del pastel gracias a Patsy, vamos a estar regalando combos de chapatas. Lo único que tienes que mandar a el WhatsApp, el 4096-8574. Yo quiero un combo chapatas a través del 4096-8574 y estarás participando así como lo hace Helen, por cierto, Helen Choc. Muchísimas gracias, Helen, también. Ya tenemos 2 inscritos, así que no te quedes con las ganas porque empezamos el mes para celebrar contigo. No le cambies, ya regreso con más del color de la música, 9:34.
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2: 9 de la mañana con 44 minutos. Recuerda entonces que este mes vamos a estar regalando combos chavatas. Eso es lo que tienes que mandar a nuestro WhatsApp, el 4096-8574. Y lo estamos haciendo porque queremos agradecerte a ti por la preferencia que tienes a la Hits. Y por ahí me está mandando la foto nuestro director, que por cierto ya la voy a subir a nuestro WhatsApp, pero quería que ustedes primero mandaran la palabra combo chavatas. Gracias a Patsy Sabor de Tradición, porque te vamos a estar regalando pan chavata de costilla horneada con barbacoa. Ya me dio hambre. Vamos a estar regalando 4 chavatas, 4 Lays más refresco natural. 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Así que no te puedes quedar con las ganas tú de poder participar. Solo mandar combo chavatas y te estarás ya inscribiendo para regalarte cada fin de semana estos 4 chavatas más 4 Lays más refresco natural. Gracias a Hits 96.7, el color de la música, y Patsy Sabor de Tradición, celebrando nuestros 41 años al 4096-8574. Y automáticamente ya estarás participando. Ya tengo varios inscritos, así que tú no te quedes con las ganas de poder participar. Tengo que hacer una pausa comercial, pero no le cambies. Ya regresamos con más del color de la música. 9 con 45 minutos.
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Es que aquí en la Hits tú mandas, por eso el 4096-8574 sigue disponible. Y te sigo recordando que estamos regalando combos chavatas. Y es que están deliciosos. Fíjense ustedes que ya los probé. Ya le dije al Dios.

director, primero lo tengo que probar, si no, ¿cómo voy a decir que está rico? Y es que todo lo que hace Patsy ustedes es delicioso. Por eso tienes que mandar al 40968574 combo chavatas. Y es que te vas a estar ganando 4 chavatas más 4 leis más refresco natural. Y es que son pan chavata de costilla horneada con barbacoa. Y además de ello también de pollo horneado con cilantro. Deliciosísimo. ¿Qué estás esperando? Esto es gracias a los 41 años de Hits 96.7 celebrándolo contigo. Y agradeciéndote, por supuesto, a ti por esa confianza que tienes, porque nos has acompañado durante estos 41 años. 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Y es que lo vamos a estar regalando durante 4 fines de semana, así que aprovecha. Yo te estoy dando la noticia, así que apúrate. Bueno, nosotros de pronto seguimos con más música, música que tú estás programando, por supuesto, a través de nuestro WhatsApp, nuestra línea telefónica y a través de nuestro Facebook. Ahí nos encuentras como Hits. Nos vamos con este tema musical de Ariana Grande.

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10 de la mañana con 6 minutos a través de la frecuencia 96.7, el color de la música. El mes de aniversario de la Hits, 41 años de compartir contigo. Y por agradecimiento estamos regalando, vamos a estar regalando solo 4 fines de semana, solo el mes de septiembre, así que hay que aprovechar. Aparte del pastel de Patsy que regalamos todos los fines de semana y que por cierto por ahí les voy a contar un chisme que me acaban de dar. Este fin de semana, por ser el aniversario de la Hits, vamos a estar pero tirando la casa por la ventana. Vamos a estar regalando 2 pasteles de Patsy y aparte de eso, este fin de semana y los que vienen, vamos a estar regalando el combo de chapatas. 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Porque estamos de fiesta, estamos felices, estamos contentos de los 41 años de la Hits. ¿Qué esperas para poderte ganar 4 panes? 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Y si cumples año, pues ¿qué esperas? Porque este fin de semana son 2 pasteles los que vamos a estar regalando. Habrán 2 ganadores. 10:08. Recuerda que ya empezamos con Top Hits, música del recuerdo en español. Y empezamos con la señora Lucero con el tema musical Vete con ella.

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1: 10 de la mañana con 28 minutos. Nos vamos con el tema musical de la agrupación Chocolate, con este tema musical que dice mayonesa. Buenos días.

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0: Excelente tema musical del señor Alejandro Fernández, que nos dice no sé olvidar. Nos inspira este señor con este tema musical, y es que no sabemos olvidar aquel amor, aquel momento que nos marcó la vida. 10:40.
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0: Bueno, gente bonita, es momento de hacer una pausa comercial, no le cambies, ya regresamos. Recuerda que estamos regalando los combos chavatas y esa es la frase que me tienes que mandar al 4096-8574, 4096-8574, y ya voy a decirles quiénes han participado y ya los vamos a saludar. Así que no te quedes tú con las ganas de poder participar, se los juro, yo solo de ver la foto ya me dio hambre. Combos chavatas, gracias. Gracias a Patsy, sabor de tradición, de costilla horneada con barbacoa o de pollo horneado con cilantro, más cuatro Lays, más refresco, solo la Hits lo hace. Y Patsy, sabor de tradición, no le cambies, ya regresamos.
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Seguimos con más música del recuerdo, recuerdo para suspirar. Y nos vamos con este tema musical que va por nombre En los espejos de un café, de Cairo.

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11 de la mañana con 42 minutos, el tema musical de Andrés Calamaro, que lleva por nombre Flaca, uno de los temas musicales que recordamos, por supuesto, hoy en el Top Hits de Estéreo Hits 96.7. 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Vamos con Azúcar Moreno y este tema musical que lleva por nombre Solo se vive una vez.

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Bueno, gente bonita, yo me tengo que despedir, pero por supuesto, recuerda que mañana te acompaño a partir de las 8 de la mañana. 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

0: 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Que tengan ustedes una excelente tarde. Recuerde que ya viene Noti Noticias a partir de las 13 horas. Me voy con este tema musical que yo sé que les va a gustar, de Barrio Boys, que va por nombre Una Vez Más.
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0: 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Iniciamos desde este momento con la información en Notinoticias. 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
1: Buenas tardes, hoy estamos a 1 de septiembre e iniciamos el conteo regresivo para Corporación Radial del Norte y sobre todo para la emisora piloto en el 96.7 de Stereo Hits. Estamos de aniversario, ya a 5 días de celebrarse los 41 años de iniciar con llevar a la población alegría y sobre todo la música, porque somos el color de la música a través del 96.7. Muy buenas tardes, esto es Noti Noticias, las noticias que marcan el acontecer regional, nacional e internacional. Llegamos a ustedes con la fuerza de tres potentes medios de comunicación para Petén a través de Sabana Estéreo en el 100.1, para el departamento de Baja Verapaz a través del 91.5 de Salamá Estéreo y por supuesto, como les veníamos comentando, Stereo Hits que arriba a su 41 aniversario y la frecuencia 96.7. Les recordamos que también puedes seguirnos en línea a través del www.stereohits96.7 y nuestras redes sociales a través de Facebook. Búsquenos como Noti Noticias, denle me gusta y sobre todo seguir para que usted reciba notificaciones. Recuerde que a través de nuestras redes sociales usted también puede ver el noticiero con imágenes. Iniciamos presentándole los titulares para la presente emisión.
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1: Bueno, y estamos de aniversario también en Noti Noticias, ya que un 1 de septiembre nacía Noti Noticias, un noticiero del norte del país. Segundo día consecutivo de protestas, varios puntos del país reportan bloqueos y exigen demandas sociales. Preocupación por el alza en los precios del maíz, condiciones climáticas afectan. Y en los deportes tenemos la jugada COPSAMA. Cobán Imperial prepara el próximo compromiso deportivo ante Guastatoya y está previsto para este domingo. Esta y otras noticias a continuación en nuestra primera emisión de Noti Noticias. Hacemos una pausa comercial, enseguida retornamos con el detalle de la información.

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6: El analista climático Jorge Chinchilla del Instituto Nacional de Sismología, Vulcanología, Meteorología e Hidrología nos brinda la información sobre las condiciones climáticas durante las últimas horas en el territorio nacional.
7: Desde el Centro de Análisis y Pronósticos de INSIBUM me presentamos las condiciones del tiempo para hoy, 1 de septiembre de 2026. Hasta el momento monitoreamos el acercamiento de la onda de este número 35, lo cual podría promover el incremento gradual de las lluvias durante la semana. Sin embargo, para hoy, las condiciones lluviosas son bastante menores. Sobre los mayores acumulados de lluvia, esto se presentará principalmente hacia occidente y boca costa, bastante dispersos. También se pueden presentar lluvias locales en altiplano central y sur de Valles de Oriente, en horas de la tarde y noche. Las máximas temperaturas continuarán estando hacia el norte, sur y oriente del país. Las temperaturas máximas para Petén estarían entre los 36 a 38 grados Celsius, para Valles de Oriente entre los 37 a 39 y para la costa sur entre los 35 a 37 grados Celsius. Para el altiplano central, incluyendo la ciudad capital, estaríamos entre los 27 a 29 grados Celsius, pudiendo ser mayores hacia el norte del altiplano central. El sol salió a las 5.51 minutos y se ocultará a las 18.15. Recomendamos a la población mantener las precauciones necesarias ante las altas temperaturas, no exponerse al sol por periodos prolongados. También recomendamos mantenerse informados de nosotros, al Instituto Oficial que es INSIBUM, en nuestras redes sociales y página web.
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6: Trece horas con 23 minutos, estamos de vuelta con más información. Y antes de darle a conocer la siguiente información, queremos saludar a la mamá de nuestra compañera Jocelyn, que el día de hoy está de manteles largos. Muchas felicidades para doña Virginia Isabel Coy, que el día de hoy está de manteles largos. Así que un saludo cordial de parte de Corporación Radial del Norte y sobre todo de Noti Noticias. Continuamos ahora sí con más información. El Instituto Nacional de Sismología, Vulcanología, Meteorología e Hidrología reporta 29 sismos registrados en las últimas 24 horas. El día de hoy el Instituto Nacional de Sismología, Vulcanología, Meteorología e Hidrología informó sobre la actividad sísmica registrada en el territorio nacional durante las últimas 24 horas, confirmando 29 temblores, de los cuales ninguno fue sensible por la población. Con este reporte preliminar, el número total de sismos en el año 2026 alcanza la cifra de 5,467 eventos registrados en 138 reportados como sensibles. Las autoridades del sector sismológico explicaron que la mayoría de los temblores de la jornada reciente tuvieron su origen en las costas del Océano Pacífico y en zonas fronterizas del sur y occidente del país. A pesar de que no se reportan daños materiales ni personas afectadas por estos movimientos telúricos, la institución recordó que Guatemala es un país con constante actividad sísmica, por lo que resulta indispensable estar preparados ante cualquier emergencia. Ante esta situación, cuerpos de socorro recomendaron a las familias elaborar un plan de respuesta en el hogar, ubicar de forma preventiva las rutas de evacuación hacia zonas seguras y mantener el alcance de, sobre todo lo que hemos venido mencionándole, la mochila de 72 horas. Este equipamiento básico debe contener agua embotellada, alimentos no perecederos, un botiquín de primeros auxilios, una linterna, radio con baterías de repuesto y los documentos de identificación de los integrantes de la familia. De acuerdo con datos brindados por rescatistas, durante un temblor se debe mantener la calma, alejarse de ventanas o muebles pesados que puedan caer y evitar correr hacia las salidas mientras dure, decimos, el movimiento telúrico.
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6: Y en más información, segundo día consecutivo de bloqueos por transportistas afecta a varios puntos del país. Por segundo día consecutivo, transportistas bloquean las principales rutas del país como medida de presión ante el manejo del gobierno por el alza en precios a los combustibles. La Dirección General de Protección y Seguridad Vial mantiene el monitoreo activo de los puntos de bloqueo que se registran en el país. La manifestación continúa. Inició el pasado lunes 31 de agosto y el objetivo fue llegar a las puertas del Congreso de la República para pedir reformas a la ley de seguridad vial y en contra del precio del diésel, que alcanza los 45 quetzales por galón. y la gasolina regular ronda entre los 40 quetzales. Los transportistas exponen que los incrementos constantes en el precio de los combustibles les están afectando en su economía. Además, indican que otro aspecto que afecta a sus comunidades es el aumento del valor a la canasta básica. Entre los sectores que continúan cerrados, y sobre todo al paso vehicular, destacan tres en el departamento de Petén, siendo La Libertad, Melchor de Mencos y el Aeropuerto Internacional Mundumaya en Santa Elena. Se recomienda verificar la situación de sus rutas antes de salir para evitar inconvenientes en su traslado. Bueno, y dentro del tema del cambio climático se ha venido platicando sobre la prolongada canícula, de igual manera los efectos del Niño. Dentro de ello se tienen las secuelas de pérdidas de maíz y sequía que aumenta el precio de los precios del maíz, valga la redundancia, y sobre todo el hambre en el corredor seco. La grave situación que enfrentan las familias del corredor seco del país, donde la falta de lluvias provocó la pérdida masiva de cultivos de maíz y otros alimentos básicos. En un análisis realizado en la región, indica que más de 36 mil hogares sufrieron daños considerables en sus cosechas, siendo los departamentos de Jalapa y Chiquimula los más golpeados y afectados, junto a comunidades de Baja Verapaz, Quiché, Huehuetenango y también Alta Verapaz. La falta de agua también afectó la crianza de aves y otros animales de corral, los cuales representan las principales fuentes de comida y dinero para las familias de la zona. Se calcula que durante el mes de septiembre, más de 3.100.000 guatemaltecos tendrán serias dificultades para conseguir sus alimentos diarios. Ante este panorama, organizaciones de ayuda humanitaria solicitaron la entrega inmediata de asistencia directa para las zonas afectadas con el objetivo de sostener a las familias mientras se esperan la próxima cosecha.

0: Y en Noti Noticias estamos de aniversario, 3 años de iniciar con esta labor de informarle a la población, tanto del departamento de Petén de Baja Verapaz y acá en la región de Alta Verapaz, y a través de la emisora piloto en el 96.7 de Stereo Hits. Estamos de aniversario, estamos ya a 4 días de celebrar los 41 años de iniciar también con esta labor importante de mantener tanto informada a la población como estar en esos momentos especiales de su vida. Porque somos el color de la música. Hacemos una breve pausa comercial, enseguida retornamos con más información.
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1: Editorial, Cobán necesita recuperar sus calles. Cobán ha crecido. Creció su población, creció el comercio, aumentó el número de vehículos, aparecieron más taxis y mototaxis, pero nuestras calles prácticamente siguen siendo las mismas. Y allí comienza el problema. Hoy encontramos importantes espacios del centro ocupados durante buena parte del día por vehículos estacionados. Entre ellos están los taxis, que debemos reconocer prestan un servicio necesario a la población y representan también el trabajo de muchas familias. Por eso la solución no es perseguir al taxista ni quitarle su fuente de ingresos. La solución es ordenar. ¿Por qué un taxi tiene necesariamente que permanecer durante horas ocupando un espacio privilegiado del centro mientras espera un pasajero? Actualmente existen sistemas mucho más modernos. Podrían establecerse pequeñas áreas de ascenso y descenso en puntos estratégicos mientras las unidades esperan en lugares destinados específicamente para ellas y son llamadas cuando exista demanda. Cobán incluso tiene espacios que podrían analizarse para desarrollar temporalmente una experiencia de esta naturaleza. Está, por ejemplo, el terreno municipal donde anteriormente funcionó DIGESEPE, a pocas cuadras del centro. Sabemos que existe la intención de desarrollar allí un centro cultural y sería extraordinario que ese proyecto llegue a concretarse. Pero mientras llega la obra, vale la pena preguntarnos. ¿Podría aprovecharse temporalmente ese espacio para contribuir al ordenamiento vehicular de Cobán? No estamos diciendo que mañana se trasladen allí todos los taxis. Estamos proponiendo algo mucho más serio, que técnicos municipales estudien alternativas, contabilicen cuántas unidades existen, dónde están ubicadas sus paradas, cuánto espacio público ocupan y cuáles son los lugares donde realmente existe mayor demanda de pasajeros. Y el ordenamiento tampoco puede recaer únicamente sobre los taxistas. Hay vehículos particulares que permanecen estacionados prácticamente todo el día en las calles del centro. Hay comercios que necesitan espacios para carga y descarga. Tenemos motocicletas, mototaxis, transporte colectivo y peatones disputándose unas calles que cada día parecen más pequeñas. Entonces necesitamos una política integral. Estacionamientos por tiempo limitado. Áreas exclusivas de ascenso y descenso. Paradas pequeñas de taxis en puntos estratégicos. Espacios periféricos de espera. Control sobre el transporte autorizado y el que funciona fuera de regulación. Y, sobre todo, alternativas antes de imponer prohibiciones. Podríamos comenzar alrededor del Parque Central La Paz con un proyecto piloto. 90 días. Medir resultados. Escuchar al taxista, al comerciante, al vecino y al usuario. Corregir lo que no funcione y conservar aquello que dé resultados. Porque debemos comprender algo. Las calles de Cobán no pertenecen al taxista, pero tampoco pertenecen al comerciante, al automovilista ni a la municipalidad. Las calles son de todos. Cobán necesita recuperar movilidad, orden y espacios para las personas. No esperemos que el congestionamiento llegue a un punto en que ya no tengamos soluciones. La ciudad está creciendo. Que también crezcan nuestras ideas para administrarla.

13:37 y estamos de aniversario en Noti Noticias, 3 años de estar informándole. Continuando con más información, buscan financiamiento para construir cárcel de máxima seguridad en Masagua. El Ministerio de Gobernación informó sobre las gestiones que realiza para conseguir el dinero necesario para construir una cárcel de máxima seguridad en el municipio de Masagua. Esto en el departamento de Escuintla. El costo total del proyecto es de $94 millones, lo que equivale a más de 718 millones de quetzales. Las autoridades explicaron que de ese monto total, $85 millones se usarán para levantar la edificación y $9 millones se destinarán para el equipamiento de las instalaciones y sobre todo la financiación. De la obra se pretende obtener por medio de un préstamo internacional que aún está en la empresa de ser aprobado. Dentro de ello también se comenta que si el trámite del dinero avanza sin interrupciones y se realiza la contratación internacional de la empresa constructora, los encargados del proyecto calculan que la prisión estará terminada en noviembre del 2027. Ciudadanos indicaron que es necesario fortalecer los controles sobre las personas privadas de libertad para mejorar la seguridad en el país.

Gracias por estar en sintonía de Noti Noticias. Avanza en un 12% la construcción de la cárcel de máxima seguridad, esto en el departamento de Izamal. De esto le comentaremos luego de la pausa comercial.

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5: Bueno, y Coopsama presenta la jugada Coopsama, el espacio deportivo que sigue de cerca al equipo del Cobán Imperial. Resultados, posiciones, análisis y la voz de una afición que nunca abandona a los príncipes azules del Cobán Imperial, que necesitan ya reaccionar. Cobán Imperial atraviesa un momento complicado en el torneo Apertura después de caer 3-2 frente a Suchitepéquez. El conjunto azul acumuló su tercera derrota consecutiva y permanece con solamente 4 puntos. Anteriormente había perdido frente a Antigua Guatemala y Deportivo Marquense. El equipo ha mostrado capacidad para llegar al arco contrario, pero continúa cometiendo errores defensivos que terminan costándole los partidos. Ahora deberá recuperar la confianza, corregir únicamente sus fallas y mostrar que cuenta con la fortaleza necesaria para abandonar los últimos lugares. La temporada todavía ofrece posibilidades, pero la reacción debe comenzar inmediatamente. Dentro de más información, siempre del Cobán Imperial y sobre todo en la jugada Coopsama, El próximo partido, Cobán Imperial contra Guastatoya. El próximo compromiso de Cobán Imperial será este domingo 6 de septiembre a la 1:00 p.m. cuando reciba al Deportivo Guastatoya en el Estadio Verapaz José Ángel Rossi. Y usted tiene el compromiso de poder apoyar a los Príncipes Azules, que como bien lo hemos dicho, en las buenas y en las malas. Será un encuentro decisivo para los Príncipes Azules porque jugará ante su afición y necesitamos sumar los 3 puntos. Guastatoya ocupa actualmente la 4ª posición con 9 unidades, mientras Cobán Imperial aparece en el penúltimo lugar con tan solo 4 puntos. No será un partido sencillo, pero el cuadro cobanero deberá aprovechar su condición de local, jugar con mayor concentración y recuperar el carácter que históricamente ha mostrado en su propia cancha. Bueno, y así marcha la tabla de posiciones. Después de 6 jornadas, Municipal encabeza la clasificación con 15 puntos. Antigua Guatemala y San Pedro tienen 12. Guastatoya, Aurora y Misco y Marquenses suman nuevamente 9. Xelajuy y Comunicaciones aparecen con 7 unidades. Malacateco tiene 5. En la parte baja se encuentra Cobán Imperial y Suchitepéquez con 4 puntos ambos equipos, aunque el cuadro cobanero ocupa la 10ª posición por diferencia de goles. Los Príncipes Azules registran 1 victoria, 1 empate y 4 derrotas con 7 goles anotados y 12 recibidos. La tabla confirma que el equipo necesita comenzar a sumar para no alejarse de las posiciones de clasificación.

0: Pero siempre de las noticias del Comando Imperial, como lo hemos dicho, en las buenas y en las malas, afición y dirigencia unidos por Comando Imperial. Este no es momento de abandonar al equipo, pero tampoco de guardar el silencio ante los problemas. La afición debe acompañar, alentar y llenar el estadio con respeto, evitando insultos o acciones que puedan perjudicar al club. Sin embargo, el respaldo también debe recibir una respuesta de los jugadores y de la dirigencia. Los futbolistas deben entregar carácter y compromiso dentro de la cancha, mientras los directivos tienen la responsabilidad de evaluar el rendimiento del plantel, atender las necesidades deportivas y comunicar con claridad la decisión que se está tomando. Comando Imperial pertenece a toda Alta Verapaz. La recuperación exige unidad, trabajo y decisiones, y sobre todo, oportunas para todos. Bueno, y recuerde que la jugada con Obsama presenta la información de la selección nacional del fútbol guatemalteco. Y es que ahora vamos a comentarle que Guatemala vuelve al trabajo. La selección nacional de Guatemala contará con 9 días de preparación para afrontar sus primeros compromisos en la Liga de Naciones de la CONCACAF. Los jugadores seguirán concentrados a partir del 14 de septiembre, un día antes de celebrar las fiestas patrias, en el centro de alto rendimiento en el cual permanecerán trabajando hasta el 6 de octubre con algunas interrupciones debido a la participación de los futbolistas con sus respectivos clubes. El técnico mexicano Luis Fernando "El Flaco" Tena está obligado a conseguir buenos resultados y llevar a la bicolor hasta los cuartos de final del torneo regional. El entrenador Luis Fernando Tena dará a conocer próximamente la convocatoria oficial, aunque mantiene algunas dudas, principalmente en la zona defensiva. La participación del capitán José Carlos Pinto todavía no está confirmada, pues permanece alejado de las canchas por asuntos personales. Nicolás Amayoa se encuentra en la etapa final de recuperación de una lesión, mientras Aarón Herrera continúa sin encontrar equipo. También se confirmó a Natanael Méndez, quien no será convocado. El técnico deberá encontrar soluciones para presentar una defensa sólida ante rivales exigentes. Guatemala debuta como visitante ante Jamaica el viernes 25 de septiembre a las 7 de la noche en el Kingston. 3 días después, el lunes 28, recibirá a El Salvador en el Estadio Manuel Felipe Carrera, conocido como el Estadio El Trébol, a partir de las 8 de la noche. La actividad continuará el viernes 2 de octubre cuando la bicolor visite a Surinam y finalizará esta primera etapa el lunes 5 de octubre. Nuevamente contra Surinam, Guatemala necesita ubicarse entre los 2 primeros lugares del grupo para clasificar a los cuartos de final. Con esta información deportiva despedimos la jugada COPSAMA y sobre todo nuestra sección deportiva con información de Cobán Imperial, la Liga Nacional y los acontecimientos más importantes del deporte nacional.
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4: Estamos de vuelta con más información y el Ministerio Público pide retirar inmunidad a juez Orellana. El juzgado tercero penal a cargo del juez Maynor Moto fue designado para conocer la solicitud de retiro de derechos de antejuicio que fue presentada por el Ministerio Público en contra del juez Freddy Orellana según el proceso establecido. La referida judicatura deberá notificar la petición, inhibirse y continuar con el proceso de traslado del expediente de la Corte Suprema de Justicia. El ente investigador, decimos, confirmó en las últimas horas que presentó la petición para que se evalúe la posibilidad de despojar de su inmunidad a Orellana, titular del juzgado séptimo penal, pero no reveló detalles del caso. El Departamento de Estado de Estados Unidos emitió en el año 2023 un informe detallado revelando una lista de individuos en Guatemala que han sido identificados por sus participaciones en acciones que socavan la democracia y se relacionan con casos de corrupción. Entre los nombres mencionados se encuentra el juez Freddy Orellana Letona, quien actualmente ejerce funciones. El togado es señalado por Estados Unidos de autorizar cargos penales sin fundamento y con movimientos policiales contra periodistas, lo que ha generado preocupación en la relación con la protección de la libertad de prensa en Guatemala. El togado ha emitido resoluciones que han sido cuestionadas a nivel nacional e internacional, incluida la suspensión del partido Movimiento Semilla, al cual pertenece el binomio presidencial electo, así como las órdenes de allanamiento de distintas oficinas del Tribunal Supremo Electoral.
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4: Cortés. Bueno, tenemos más información y siempre con la doctora. Bueno, en esta oportunidad tuvimos el gusto de conversar con la directora del Hospital Regional de la Ciudad de Cobán. Ella es la doctora Patricia Cortés, que también fue homenajeada recientemente por tener esa otra faceta de su vida como literaria dentro de el mundo de las letras. El día de hoy se informó sobre la situación epidemiológica del tema del sarampión y el dengue que ha venido afectando y sobre todo, según nos indicaba ella, pues que se ha tenido esa proliferación debido a las condiciones climáticas, la canícula prolongada. De igual manera se habla sobre lo que es el fenómeno del Niño, pero que a pesar de que se han tenido lluvias en el departamento, esto ha creado focos de detección del vector del dengue. De este tema platicamos con la doctora Patricia Cortés.
5: Cualquier epidemia se va a comportar, ¿se acuerdan del COVID? Las epidemias tienen un comportamiento en el que empiezan a subir, a subir, a subir, a subir, a medida que hay más gente que esté sensible a infectarse. Empiezan a bajar cuando ya toparon, ya no encontraron gente sensible a infectarse, empiezan a tener una meseta y empiezan a decaer. Nosotros como país, la última epidemia de ese tipo que habíamos tenido fue en 1989. Y habíamos permanecido sin ningún riesgo desde 1989.

0: a pesar que en otros países había habido brotes pequeños, nosotros nos habíamos mantenido sin brote. En esta ocasión el brote fue totalmente, no fue pequeño, fue un brote inicial muy grande, porque el evento en el que se inició la transmisión de sarampión fue un evento masivo de gente que llegó de todos lados del país. Entonces cada persona que se infectó en ese evento regresó a su casa a infectar a la gente. ¿Se acuerda que hubo un evento de una iglesia y que es la gente se expuso y regresó a su casa a infectar? Todavía ahí nos ayudó el hecho de que muchos de nosotros estábamos vacunados, ¿verdad? Aquí la tasa de vacunación era muy buena y se tardó en llegar a Alta Verapaz a los niveles que nosotros esperábamos. No hubo niveles excesivamente altos, pero sí hubo casos y sí hay fallecidos en el país. Si vimos una de las cosas que afectó, pues lo que vimos fue el hecho de que hubo brigadas de vacunación masivas, ¿verdad? Usted pudo haber visto seguramente en sus vecindades que llegaron a vacunar casa por casa. Eso disminuyó la cantidad de contagios. Entonces, pero todavía hay. Si usted todavía no se ha vacunado, si usted todavía no le ha dado, no crea que va a ser inmune. Lo más seguro es que le dé. Entonces, si está vacunado, las posibilidades de que le dé muy fuerte van a ser menores que si no está vacunado.
1: Bueno, y antes de despedir la emisión de esta tarde, queremos informarle que de manera extraoficial nos informan que en estos momentos se encuentran realizando una diligencia agentes de la Policía Nacional Civil y a la espera de los fiscales del Ministerio Público, ya que se reporta una persona fallecida en el sector de la zona 12. Así que si usted está por el sector, tomar sus precauciones, ya que muchas veces también hay que cuidar lo que se le llama la escena del crimen. Esto, a pesar de que no fue un asesinato, pues se acordona el área con una cinta amarilla, la cual usted debe respetar. Dentro de los datos preliminares se informa de una persona de sexo masculino de aproximadamente 54 años de edad, que según se presume pudo haber pues muerto por intoxicación alcohólica. Fue identificada por sus familiares como Mario Francisco Pacay, alias Chucky o Chespirito. De esta información estaremos ampliando en nuestra segunda emisión. Ya se encuentran agentes de la Policía Nacional Civil en el lugar, en el sector de la zona 12, a espera de los fiscales del Ministerio Público. Gracias por habernos acompañado en esta segunda emisión de Noti Noticias. Recuerde, somos Noti Noticias, estamos en nuestro tercer aniversario. Sobre todo queremos agradecer esa confianza que usted nos brinda desde los departamentos de Petén, Baja Verapaz y Alta Verapaz. Le invitamos a continuar en sintonía de las emisoras que conforman Corporación Radial del Norte. Muy buenas tardes, los esperamos a partir de las 17 horas.
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0: ya, ya. Y las historias hechas música, compartidas a través del color de la música de la Hits y de la Oye, programando grandes hits a través del 4096-8574 a la tarde. Está increíble, el calor está que quema, que arde, oh my God. Pero nos sentimos contentos, animados, dándole la bienvenida a este mes número 9 del 2026. Septiembre, sorpréndenos bonito, que todo sea grato, que todo sea en abundancia, con bendición. Que esos proyectos que tenemos en mente, que vayamos a emprender a lo largo de este mes, sean una hermosa realidad. Hay que echarle ganitas, hay que trabajarle fuerte. Lo estamos logrando, oigan, qué emoción. La vida es impresionante, nos sorprende cada vez más. Estamos en el mes de septiembre, el mes de patrio, el mes del cumpleaños de nuestra Guatemala, y también estamos de aniversario en Stereo Hits. Llegamos a nuestros 41 años, y esto gracias a cada una de ustedes, muchachada hermosa, que a lo largo de estas 4 décadas nos han estado acompañando, han ido creciendo, evolucionando, y siempre, siempre su estación favorita, Stereo Hits 96.7. 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

Tan, tan, tan, tan. Ok. Ahí está. Para que no digan luego. Ok, listo. Ladies and gentlemen, en ese momento les comento, les platico, les informo que ya arrancamos con nuestras promociones del 41 aniversario de Stereo Hits 96.7. 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

0: Solamente son 15 los minutos que nos separan de puntualizar ya las 15 horas 3 de la tarde. 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
1: Verle en la programación con más color junto a Obi on the Drums. Estamos llegando a 8 minutos de las 3 de la tarde, acompañándote, disfrutando de este bonito martes. Estamos arrancando el mes número 9. Septiembre vino con todo, con muchos deseos en nuestro corazón de poder planificar.

0: 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Seguimos con más de los éxitos para complacer con muchísimo gusto a Manuelito acá en Cobán. En la zona número 3 viene esta colaboración de Maluma y Kany García, 1 más 1.
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0: En nuestro escenario musical, la colaboración musical de Romeo Santos y Prince Royce, con gran éxito, presentándose en Latinoamérica en vivo. Se llama Loquita por mí, esta canción que compartimos contigo. 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

Si hay tanta canción para decir adiós, tenía que haber una canción para regresar. Si volver para ti es algo que garantiza que todo esté bien, perfecto. No dejes que la influencia de terceras personas te afecte. Si es algo que va a ser feliz a tu corazón, ok. Pero siempre con cuidadito, ok. Las segundas oportunidades sí se pueden dar, pero con ojo al Cristo, dirían algunos por ahí. 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

esta canción de Becky G y Karol G, las chicas G, sonando en la programación con más color, Stereo Hits. Y oye, Radio 92.3, estamos llegando a las 3 de la tarde con 38 minutos. Gracias por siempre darte color con nuestra programación en este aniversario número 41. Pues estamos tirando la casa por la ventana. Sí, señor. 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

0: El abrazo musical para Julio allá en San Pedro Carchá. Qué bueno darte color con nosotros. Gracias por la preferencia al 96.7. Saludamos también a Kevin en la zona número 6. Lidia Esperanza acá en Cobán. Karinita Chen en la 1. Marbella Castro en la zona número 1 de Cobán. José Camposeco disfrutando de nuestra programación. Iván, que tengas una tarde fenomenal. Tú también, Lucy Herrera en San Marcos. Que tengan ustedes un martes bonito, agradable. Iniciemos con actitud positiva este mes número 9. Septiembre llegó con el mes patrio y también el aniversario número 41 de Stereo Hit. 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

0: Se llama Colombia, la canción de Quevedo desde Argentina para el mundo. Hoy compartiendo con nosotros el color de la música a 14 minutos de las 4.
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0: Ya sabes que en el mes de septiembre estamos celebrando nuestro aniversario número 41 acá en Stereo Hits 96.7. Desde 1985 hasta la fecha hemos compartido grandes momentos, grandes historias hechas música. Gracias por darnos la confianza de poder ser parte de tu círculo de amistad, de familia. Realmente nos sentimos muy honrados de estar ahí cerquita de ti en la casa, camino al trabajo, camino hacia los estudios, en tu local comercial, a bordo de tu vehículo de viaje, ya sea por cuestión de trabajo o de diversión. Ahí estamos incansablemente dándonos las notas bonitas tú a través de nuestros contactos telefónicos y redes sociales hoy día. 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Estamos aquí para acompañarte y juntos disfrutar de la Hits. 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

0: Karina, complacidísima. Ojalá que hayas disfrutado tu canción de principio a fin. 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Feliz tarde, 4:02.
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0: ¡Ay, ay, ay! ¡Qué rolononon! ¡Qué canción más bonita esta! Que estamos programando para ti, para que disfrutes, para sentirte contento ahí en tu lugar de trabajo, en casa, descansando, haciendo la tarea, qué sé yo, cualquier actividad que estén realizando, chicos, les deseo lo mejor, que tengan una tarde fenomenal, sintámonos felices, agradecidos con papá Dios, tenemos vida, tenemos salud y lo demás viene por añadidura y la buena voluntad de siempre actuar en positivo, en pro de las personas que nos rodean, teniendo empatía de lo que va sucediendo, si podemos extender la mano y ayudar, qué bien, no hay necesidad de una foto, de un video, para que se sepa que el único que lo tiene que saber es papá Dios, que tú vas a ayudar, que tú vas a colaborar con alguien, independientemente de la ayuda que vayas a hacer, trata la forma de por lo menos cada día ponerte una tarea de ayudar a alguien. No estoy hablando de dinero, muchas veces lo que más necesitamos es apoyo emocional y a veces nos damos la vuelta hacia las personas que lo necesitan y eso no es justo, no se vale. Entonces, tengamos un poquito más de empatía. Les apuesto que si el mundo tuviera gente con más empatía, fuera algo muy diferente, no existieran guerras. 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

Es música de Mike Towers, se llama La La La La La La. Aquí compartiendo nomás el color de la música cuando estamos llegando a las 4 de la tarde con 22 minutos. A mí se me antoja una tostada con guacamole en plena refacción. ¿Qué cosa más deliciosa? ¿Y ustedes qué van a refaccionar hoy? Bueno, el agüita pura, por favor, que no falte. Es necesario, es justo y necesario. Lo necesitamos todos los días, unos 2 litros mínimo para poder tener el mantenimiento al 100% de nuestros órganos internos y que nos vaya perfectamente bien, cuidando los riñones, el hígado y todo lo demás. Provechito para quienes refaccionan. 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

Lo que se ve no se juzga. Creo que hay un cierto gusto entre Karol G y Bruno Mars. Los veo bastante juntitos y hacen bonita pareja. Me ha gustado, oigan. Sí es mucho mayor Bruno Mars que Karol G. Sí, ¿verdad? Bueno, la canción Style sonando acá en la programación de la Hitsy de la Hoy. Estamos celebrando nuestro aniversario número 41. 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
1: Buenas tardes, bienvenidos a la segunda emisión de Noti Noticias, las noticias que marcan el acontecer regional, nacional e internacional. Llegamos a ustedes con la fuerza de tres potentes medios de comunicación para Petén a través de Sabana Estéreo en el 100.1, para el departamento de Baja Verapaz a través de Salama Estéreo en el 91.5 y acá en la región de Alta Verapaz. Estamos de aniversario a 4 días de celebrar los 41 años de Estéreo Hits 96.7 y el día de hoy también de aniversario Noti Noticias. 3 años ya de estar acompañándolos, pero anteriormente también ustedes se hacían acompañar de CRN Noticias, pero en continuidad y dándole una mejor fisonomía viene Noti Noticias. Les recordamos que también puede seguirnos en línea a través del www.stereohits967.com y en Facebook búsquenos como Noti Noticias. Iniciamos presentándole los titulares para la presente emisión.
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1: Y en un día como hoy, 1 de septiembre, inicia Noti Noticias, un noticiero del norte del país. Hallan un hombre sin vida en el sector de la zona 12 de Cobán, Alta Verapaz. Preocupación por el alza en los precios del maíz. Condiciones climáticas afectan. Y en la jugada con Obsama, Cobán Imperial prepara el próximo compromiso deportivo y el domingo ante Guastatoya. Esta y otras noticias a continuación en nuestra segunda emisión de Noti Noticias.

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7: 17 horas con 15 minutos y en más información hayan hombres sin vida en la zona 12 de Cobán Alto, Verapaz. En horas del mediodía se informó sobre el hallazgo de un hombre fallecido en el sector de la segunda calle de la colonia del Esfuerzo 2, esto en el sector de la zona 12 de Cobán Alto, Verapaz, cerca de la laguna conocida como Chivencorral. Vecinos del sector dieron la alerta a las autoridades tras percatarse que la persona no respondía a los llamados y se encontraba tirada sobre la vía pública. La persona fallecida fue identificada como Mario Francisco Pacay, de 54 años de edad, de acuerdo con la información recabada por las autoridades en el lugar del hallazgo. El hombre no presentaba señales de violencia, por lo que se presume que la causa de su muerte fue por una intoxicación alcohólica. Autoridades correspondientes se presentaron a la escena para realizar los trámites de ley y coordinar el traslado del cuerpo para los exámenes de rigor. A raíz de este acontecimiento, pobladores de la zona expresaron su preocupación por el constante consumo de bebidas alcohólicas en las calles del sector, por lo que solicitaron mayor presencia de la Policía Nacional Civil en el área para evitar este tipo de tragedias. Según se dio a conocer también, hay vecinos que están recolectando firmas para hacer la solicitud a las autoridades para que se retire de esa área una casa, una residencia que es utilizada como, según te dio a conocer, bojería. Y dentro de ello también la venta de licor, y esto ha pues propagado que pues quienes consumen bebidas alcohólicas se acerquen a este sector. El personaje también era conocido como Chucky o Chespirito. Así que de esta manera es la información que nos han trasladado las autoridades que acudieron al lugar. Y en otro orden de información, pérdidas de maíz y sequía aumenta el precio del hambre en el corredor seco. Y es que la grave situación que enfrentan las familias del corredor seco del país, donde la falta de lluvia provocó la pérdida masiva de cultivos de maíz y otros alimentos básicos, se dieron a conocer en un análisis realizado en la región indica que más de 36 mil hogares sufrieron daños considerables en sus cosechas, siendo los departamentos de Jalapa y Chiquimula los más afectados, junto a comunidades de Baja Verapaz, Quiché, Huehuetenango y Alta Verapaz. La falta de agua también afectó la crianza de aves y otros animales de corral, los cuales representan la principal fuente de comida y dinero para las familias de la zona. Se calcula que durante el mes de septiembre, más de 3.100.000 guatemaltecos tendrán serias dificultades para conseguir sus alimentos diarios. Ante este panorama, organizaciones de ayuda humanitaria solicitaron la entrega inmediata de asistencia directa para las zonas afectadas, con el objetivo de sostener a las familias mientras se espera las próximas cosechas. Bueno, y ahora pasamos al mundo de la literatura y el deporte internacional, en donde el logro de dos guatemaltecos que han puesto en alto el nombre del país en el ámbito internacional, destacando el talento de los pueblos mayas y garífunas. Por un lado, el escritor Winston González, originario de Livingston, Izabal, marcó un hecho histórico al ganar el Premio de Literatura Indígena de América, convirtiéndose en el primer guatemalteco en obtener este galardón por sus obras escritas en su idioma materno, el garífuna. Por otra parte, el deportista Lester Bastines, oriundo de Melchor de Mencos, en el departamento de Petén, continúa sumando triunfos en el boxeo profesional. En su más reciente actuación, el pugilista de origen maya alcanzó 19 victorias en su carrera, logrando vencer a sus rivales por la vía del knockout en 15 ocasiones, lo que fortalece su camino dentro de este deporte a nivel internacional. A raíz de estos reconocimientos, ciudadanos manifestaron su orgullo por el desempeño de ambos guatemaltecos. Pobladores indicaron que estos triunfos representan la riqueza cultural del país y demuestran que la unión de las culturas mayas, garífuna y xinca y mestiza hace más fuerte a la nación cuando sus representantes destacan en el extranjero, y esperan que sea la inspiración para más guatemaltecos y que puedan destacar en las artes, deporte o ciencia. Bueno, y con esta información hacemos una breve pausa comercial. Enseguida retornamos con más información.
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4: 17:23 y estamos de vuelta con más información. Y recuerde que aquella canción que marcó su vida, seguramente la escuchó aquí en Stereo Hits 96.7. Quien arriba a su 41 aniversario, y como usted ya lo escuchó, estamos también de aniversario acá en Noti Noticias, tercer aniversario de Noti Noticias. Gracias por su preferencia y nosotros continuamos informándole. Ministerio de Educación prohíbe recorridos de antorchas escolares en varias zonas del país. El Ministerio de Educación informó sobre la prohibición de organizar, promover o realizar recorridos de antorchas en los centros educativos de Izabal y Santa Rosa, así como en el municipio de San Juan Comalapa, Chimaltenango, por no formar parte de las actividades patrias autorizadas por esa institución. Las autoridades del sector educativo indicaron que la medida no aplica a nivel nacional, sino únicamente en los lugares mencionados, debido a problemas registrados en años anteriores durante los desfiles. En ocasiones pasadas, personas desconocidas lanzaron agua, hielo y piedras a los estudiantes y demás participantes, poniendo en riesgo su integridad física. A raíz de esta situación, padres de familia y docentes señalaron que la restricción busca proteger a los alumnos y evitar que se repitan actos de violencia que alteren el orden durante las celebraciones de la independencia, y esté pendiente ya que el día de mañana se ha programado la conferencia de prensa acá en Alta Verapaz para dar a conocer el tema precisamente de la seguridad.

0: editorial y por dónde camina la gente? Cobán ha crecido, pero muchas de sus calles siguen teniendo prácticamente las mismas dimensiones de hace décadas. Hoy circulan miles de automóviles, motocicletas, taxis, buses y camiones. Sin embargo, existe alguien a quien pareciera que hemos olvidado. El peatón. Basta caminar por el centro para encontrar el problema. Las banquetas no tienen continuidad. Una es alta, otra baja, aparecen gradas, entradas de vehículos, postes y obstáculos, hasta que finalmente el peatón termina caminando sobre la calle. Y allí está el peligro. Pensemos en nuestros estudiantes, adultos mayores, madres con niños y particularmente en las personas con discapacidad. Hagamos una sencilla pregunta. ¿Puede una persona en silla de ruedas recorrer tranquilamente varias cuadras del centro de Cobán? La respuesta debería hacernos reflexionar. Por eso queremos hacer una propuesta concreta a la Municipalidad de Cobán. No estamos pidiendo reconstruir mañana todas las banquetas de la ciudad. Comencemos con dos o tres cuadras. Que la municipalidad seleccione un sector de alta circulación peatonal, realice un estudio técnico y construya banquetas continuas, seguras, con rampas, niveles adecuados y mantenimiento permanente. Después otras cuadras. Y después otras. Hasta ir construyendo poco a poco una verdadera red peatonal. Pero la ciudad también necesita inversión municipal donde camina la gente. Porque no todos los cobaneros poseen automóvil. Pero todos somos peatones alguna vez. Cobán quizá no puede ensanchar fácilmente sus antiguas calles. Lo que sí puede hacer es administrar mejor el espacio disponible. Señores de la municipalidad, comencemos aunque sean dos cuadras. Dos cuadras bien hechas pueden convertirse en el principio de algo mucho más grande. Porque una ciudad no solamente debe permitirnos circular. También debe permitirnos caminar con seguridad y dignidad. Editorial de Noti Noticias. Editorial, Cobán necesita recuperar sus calles. Cobán ha crecido. Creció su población, creció el comercio, aumentó el número de vehículos, aparecieron más taxis y mototaxis, pero nuestras calles prácticamente siguen siendo las mismas. Y allí comienza el problema. Hoy encontramos importantes espacios del centro ocupados durante buena parte del día por vehículos estacionados. Entre ellos están los taxis, que debemos reconocer prestan un servicio necesario a la población y representan también el trabajo de muchas familias. Por eso la solución no es perseguir al taxista ni quitarle su fuente de ingresos. La solución es ordenar. ¿Por qué un taxi tiene necesariamente que permanecer durante horas ocupando un espacio privilegiado del centro mientras espera un pasajero? Actualmente existen sistemas mucho más modernos. Podrían establecerse pequeñas áreas de ascenso y descenso en puntos estratégicos mientras las unidades esperan en lugares destinados específicamente para ellas y son llamadas cuando exista demanda. Cobán incluso tiene espacios que podrían analizarse para desarrollar temporalmente una experiencia de esta naturaleza. Está, por ejemplo, el terreno municipal donde anteriormente funcionó DIGESEPE, a pocas cuadras del centro. Sabemos que existe la intención de desarrollar allí un centro cultural y sería extraordinario que ese proyecto llegue a concretarse. Pero mientras llega la obra, vale la pena preguntarnos. ¿Podría aprovecharse temporalmente ese espacio para contribuir al ordenamiento vehicular de Cobán? No estamos diciendo que mañana se trasladen allí todos los taxis. Estamos proponiendo algo mucho más serio, que técnicos municipales estudien alternativas, contabilicen cuántas unidades existen, dónde están ubicadas sus paradas, cuánto espacio público ocupan y cuáles son los lugares donde realmente existe mayor demanda de pasajeros. Y el ordenamiento tampoco puede recaer únicamente sobre los taxistas. Hay vehículos particulares que permanecen estacionados prácticamente todo el día en las calles del centro. Hay comercios que necesitan espacios para carga y descarga. Tenemos motocicletas, mototaxis, transporte colectivo y peatones disputándose unas calles que cada día parecen más pequeñas. Entonces necesitamos una política integral. Estacionamientos por tiempo limitado. Áreas exclusivas de ascenso y descenso. Paradas pequeñas de taxis en puntos estratégicos. espacios periféricos de espera. Control sobre el transporte autorizado y el que funciona fuera de regulación. Y, sobre todo, alternativas antes de imponer prohibiciones. Podríamos comenzar alrededor del Parque Central La Paz con un proyecto piloto. 90 días. Medir resultados. Escuchar al taxista, al comerciante, al vecino y al usuario. Corregir lo que no funcione y conservar aquello que dé resultados. Porque debemos comprender algo. Las calles de Cobán no pertenecen al taxista, pero tampoco pertenecen al comerciante, al automovilista ni a la municipalidad. Las calles son de todos. Cobán necesita recuperar movilidad, orden y espacios para las personas. No esperemos que el congestionamiento llegue a un punto en que ya no tengamos soluciones. La ciudad está creciendo. Que también crezcan nuestras ideas para administrarla.
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4: Ya estamos de vuelta con más información y avanza en un 12% la construcción de la cárcel de máxima seguridad en el departamento de Izabal. El Ministerio de la Defensa Nacional informó que los trabajos en la cárcel de máxima seguridad de El Triunfo, situada en el departamento de Izabal, registra un avance del 12% en la actualidad. Integrantes del Cuerpo de Ingenieros del Ejército realizan las labores de movimiento de tierra en los terrenos destinados a la obra. Para el desarrollo de estos trabajos se cuenta con 150 miembros de las Fuerzas Armadas y 65 máquinas pesadas, entre las que se encuentran excavadoras, retroexcavadoras y camiones de volteo. El plan de trabajo establece que la construcción total deberá ser entregada al Ministerio de Gobernación en noviembre del 2027, luego de que las autoridades modifiquen el plazo original de entrega que se tenía previsto. De acuerdo con datos brindados por los pobladores del sector, existe la expectativa de que el proyecto continúe su marcha de manera clara y que no se presenten nuevos atrasos durante los meses de trabajo. Y siempre en el ánimo de fortalecer los centros de privación, buscan financiamiento para construir cárcel de máxima seguridad en Mazahua. El Ministerio de Gobernación informó sobre las gestiones que realizan para construir el dinero y conseguir el dinero necesario para construir una cárcel de máxima seguridad en el municipio de Mazahua, esto en el departamento de Escuintla. El costo total del proyecto es de $94 millones, lo que equivale a más de 718 millones de quetzales. Las autoridades explicaron que de ese monto total de 85 millones de dólares se usarán para levantar la edificación de 9 millones de dólares y 9 millones de dólares se destinarán para el equipamiento de las instalaciones. La financiación de la obra se pretende obtener por medio de un préstamo internacional que aún está a la espera de ser aprobado. Si el trámite del dinero avanza sin interrupciones y se realizan las contrataciones internacionales de la empresa constructora, los encargados del proyecto calculan que la prisión estará terminada en noviembre del 2027. Ciudadanos indicaron que es necesario fortalecer los controles sobre las personas privadas de libertad para mejorar la seguridad en el territorio nacional.

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1: Bueno, y queremos recordarles que estamos de aniversario en Stereo Hits, a 41 años ya de celebrarse por primera vez y encender esta emisora. Y de igual manera, pues Noti Noticias celebra su tercer aniversario y también se inician las festividades de patria. Y precisamente en estos momentos, en el Parque Central de San Juan Chamelco, se está desarrollando un concierto de marimba. Así que si usted quiere acercarse y disfrutar de las teclas morenas, acérquese allí al Parque Central de San Juan Chamelco. Continuamos con más información y este día la enfermera jefa del Distrito de Salud de Cobán, en el Departamento de Alta Verapaz, ella es la licenciada Ana Casia, informó sobre la socialización de los nuevos lineamientos dirigidos al personal del primer nivel de atención enfocados a la asistencia integral de la población migrante.
2: El día de hoy pues tenemos a bien socializar a compañeros del primer nivel de atención todo lo que tiene que ver con la atención a la población migrante. Como bien decían, es una población que muchas veces ha quedado fuera del sistema de salud por el hecho de que se tenían inquietudes si se podía o no se podía atender a la población. Salud rectifica la posibilidad de atender a toda persona sin importar si tiene o no tiene la documentación oficial, y precisamente por eso estamos conociendo los lineamientos de cuál sería la forma de atención, la de registro y, pues, en otras palabras, no negarle el servicio de salud a ninguna persona.
3: Licenciada, y dentro de ello también se compete no solo al guatemalteco, sino al migrante que proviene de otros países.
2: Definitivamente, ¿verdad? Hay población que se considera migrante, que es externa, que viene retornada, como le decimos. También hay población que viene de paso, de tránsito, que están, pues, conociendo Guatemala, ¿verdad? Que vienen de otros países a conocer nuestro país, incluso dentro del mismo territorio nacional, que vienen de otros municipios a Alta Verapaz y por alguna situación es necesario que asistan a los servicios de salud. Entonces, la atención es general. Lo único que nosotros estamos conociendo actualmente es los lineamientos de atención que vamos a tener hacia la población y cómo lo vamos a estar registrando para asegurar que todos reciban la atención lo más pronto posible y evitar que una cuestión de documentación retrase la atención que la población requiere.
3: Ya sabemos que la salud es un derecho, pero ¿en algún momento se ha sabido de algún tipo de casos en el que a veces hay personas que denuncian esa falta de atención?
2: Creo que el hecho de que la población migrante también no supiese que se podía acercar a los servicios de salud, considerando que el documento de identificación ha sido uno de los documentos que siempre se ha solicitado para asegurar que la atención se brinde a la persona que está indicando, la entrega de un medicamento, la entrega de o la administración de una vacuna, que quedara documentada la persona que es, ¿verdad? Entonces, siempre salud ha pedido primordialmente el que se encuentre con un documento de registro. Esto ha hecho que la población migrante, al carecer de ello, pueda decir que no tiene acceso a los servicios de salud. Entonces, el propósito de este programa es asegurar que toda la población, primero, sepa que puede asistir a los servicios de salud con o sin documento de identificación, y nosotros como sistema de salud poder garantizarle no solo la atención, sino también referirlo a alguna otra institución que pueda brindarle el apoyo que requiere en ese momento.
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4: Y la jugada Coopsama presenta la jugada Coopsama, el espacio deportivo que sigue de cerca al equipo de Cobán Imperial. Resultados, posiciones, análisis y la voz de una afición que nunca abandona a los Príncipes Azules. Cobán Imperial necesita reaccionar y lo necesita ya. Cobán Imperial atraviesa un momento complicado en el torneo Apertura después de caer 3-2 frente a Suchitepéquez. El conjunto azul acumuló su tercera derrota consecutiva y permanece con solamente 4 puntos. Anteriormente había perdido frente a Antigua Guatemala y Deportivo Marquense. El equipo ha mostrado capacidad, pero para llegar al arco contrario se le ha complicado la situación, pero continúa cometiendo errores defensivos que terminan costándole los partidos. Ahora deberá recuperar la confianza, corregir urgentemente sus fallas y demostrar que cuenta con la confianza y la fortaleza necesaria para abandonar los últimos lugares. La temporada todavía ofrece posibilidades, pero la reacción debe comenzar inmediatamente. El próximo compromiso de Cobán Imperial será este domingo 6 de septiembre a la 1:00 p.m, cuando reciba al Deportivo Guastatoya en el Estadio Verapaz José Ángel Rossi. Será un encuentro decisivo para los Príncipes Azules porque jugará ante su afición y necesita sumar los 3 puntos. Guastatoya ocupa actualmente la 4ª posición con 9 unidades, mientras Cobán aparece en el penúltimo lugar con 4. No será un partido sencillo, pero el cuadro cobanero deberá aprovechar su condición de local, jugar con mayor concentración y recuperar el carácter que históricamente ha demostrado en su propia cancha. Después de 6 jornadas, Municipal encabeza la clasificación con 15 puntos. Antigua Guatemala y San Pedro tienen 12. Guastatoya, Aurora y Misco, asimismo Marquense, suman 9. Xelajú y Comunicaciones aparecen con 7 unidades. Malacateco tiene 5. Y en la parte baja se encuentran Cobán Imperial y Xuchitepeques, ambos con 4 puntos. Aunque el cuadro cobanero ocupa la undécima posición por la diferencia de goles. Los Príncipes Azules registran una victoria, un empate y 4 derrotas, con 7 goles anotados y 12 recibidos. La tabla confirma que el equipo necesita comenzar a sumar para no alejarse de la posición de la clasificación. Este no es momento de abandonar al equipo, pero tampoco de guardar silencio ante los problemas. La afición debe acompañar, alentar y llenar el estadio con respeto, evitando insultos o acciones que puedan perjudicar al club. Sin embargo, el respaldo también debe recibir una respuesta de los jugadores y de la dirigencia. Los futbolistas deben entregar carácter y compromiso dentro de la cancha, mientras los directivos tienen que tener la responsabilidad de evaluar el rendimiento del plantel, atender la necesidad deportiva y comunicar con claridad las decisiones que se están tomando. Cobán Imperial permanece y pertenece a toda Alta Verapaz. La recuperación exige unidad, trabajo y decisiones oportunas de todos. Bueno, y se anunció que el fantasma Figueroa deja de ser técnico de Comunicaciones. Lo que durante los últimos días se maneja como un secreto a voces, finalmente se confirmó. Comunicaciones anunció este lunes la salida de Marco Antonio, el fantasma Figueroa, como director técnico del primer equipo. Decisión que llega después de la derrota del 0-1 frente a Municipal en el Clásico 338 disputado el pasado sábado. La institución crema hizo oficial la separación mediante un comunicado en el que explicó que ambas partes llegaron a un acuerdo para poner fin al vínculo de Marco Antonio Figueroa. Alianza finaliza, su vínculo con nuestra institución y deja de ser el director técnico del primer equipo, informó el club, que también agradeció al estratega por su trabajo y le deseó éxitos en sus próximos proyectos profesionales. Figueroa cerró así su segunda etapa al frente de Comunicaciones con 32 partidos dirigidos. De ellos, 26 correspondieron al torneo Clausura 2026, 22 de la fase regular y 4 de la ronda de eliminación. Mientras que en el actual certamen estuvo al frente durante 6 encuentros en este último periodo. Los cremas solamente consiguieron 7 puntos de los 18 posibles y actualmente se encuentran fuera de los puestos de clasificación. Ahora la directiva de Comunicaciones deberá definir quién asumirá las riendas del equipo para afrontar el resto del torneo. El club tiene previsto anunciar en las próximas horas al sustituto de Figueroa, quien podría llegar de manera interina o como parte de un proyecto deportivo previamente establecido. La salida del fantasma abre así una nueva etapa en el conjunto albo, obligando a reaccionar para recuperar torneo en la competición. Y junto a Copsama despedimos la jugada Copsama, nuestra sección deportiva con información de Cobán Imperial, la Liga Nacional y los acontecimientos más importantes del deporte nacional. Vamos a la pausa, enseguida retornamos con más información.
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4: Ya estamos de vuelta con más informaciones y en el tercer aniversario de Noti Noticias queríamos desearle lo mejor en esta hora de la tarde. Ministerio Público pide retirar inmunidad de juez Orellana.

0: La petición para que se evalúe la posibilidad de despojar de su inmunidad a Orellana, titular del juzgado séptimo penal, pero no reveló detalles del caso. El Departamento de Estado de Estados Unidos emitió en el año 2023 un informe detallado revelando una lista de individuos en Guatemala que han sido identificados por su participación en acciones de socavan que en acciones que socavan, decimos, la democracia y se relacionan con casos de corrupción. Entre los nombres mencionados se encuentra el juez Freddy Orellana Letona, quien actualmente ejerce funciones. El togado es señalado por Estados Unidos de autorizar cargos penales sin fundamento y con motivaciones políticas contra periodistas, lo que ha generado preocupación en relación con la protección de la libertad de prensa en Guatemala. El togado ha emitido resoluciones que han sido cuestionadas a nivel nacional e internacional, incluida la suspensión del partido Movimiento Semilla, al cual pertenece el binomio presidencial electo, así como las órdenes de allanamiento de distintas oficinas del Tribunal Supremo Electoral.
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0: El analista climático Jorge Chinchilla del Instituto Nacional de Sismología, Vulcanología, Meteorología e Hidrología nos brinda la información para lo restante de este día a nivel nacional.
2: Desde el Centro de Análisis y Pronósticos de Incibum me presentamos las condiciones del tiempo para hoy, 1 de septiembre de 2026. Hasta el momento monitoreamos el acercamiento de la onda de este número 35, lo cual podría promover el incremento gradual de las lluvias durante la semana. Sin embargo, para hoy, las condiciones lluviosas son bastante menores. Sobre los mayores acumulados de lluvia, esto se presentará principalmente hacia occidente y boca costa, bastante dispersos. También se pueden presentar lluvias locales en altiplano central y sur de Valles de Oriente, en horas de la tarde y noche. Las máximas temperaturas continuarán estando hacia el norte, sur y oriente del país. Las temperaturas máximas para Petén estarían entre los 36 a 38 grados Celsius, para Valles de Oriente entre los 37 a 39 y para la costa sur entre los 35 a 37 grados Celsius. Para el altiplano central, incluyendo la ciudad capital, estaríamos entre los 27 a 29 grados Celsius, pudiendo ser mayores hacia el norte del altiplano central. El sol salió a las 5:51 minutos y se ocultará a las 18:15. Recomendamos a la población mantener las precauciones necesarias ante las altas temperaturas, no exponerse al sol por periodos prolongados. También recomendamos mantenerse informados de nosotros, al Instituto Oficial que es Incibum, en nuestras redes sociales y página web.

Bueno, y antes de despedirnos, queremos enviar nuevamente un saludo cordial a doña Isabel Coy, que el día de hoy está de manteles largos, así que esperamos que se la pase bien junto a la familia, y ella es la señora madre de nuestra compañera Jocelyn Tull, y queremos desearle lo mejor de lo mejor en esta hora de la tarde, y sobre todo también enviar un saludo cordial a don Raúl Nájera por la oportunidad y por la confianza que tiene con nosotros como equipo de Noti Noticias, que hoy arribamos al tercer aniversario de estar con usted informándole todo el acontecer de lo que acontece acá en el departamento de Alta Verapaz, Baja Verapaz y en Petén. Noti Noticias, información que orienta, análisis que hace pensar y periodismo comprometido con la gente y el desarrollo de Guatemala. Con esto cerramos una edición más de Noti Noticias. Gracias por informarse con nosotros. Siga en sintonía de las emisoras que conforman Corporación Radial del Norte. Buenas tardes, los esperamos el día de mañana en punto de las 13 horas.

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